0: estos vallenatos no suenan igual si yo a usted no le sirvo una chevecha. Venga, le comparto, venga, le invito, venga, se la sirvo de una vez. Eso, que agarra esta espuma y que esté bien fría. Y ojalá a usted le gusta micheladita. Yo se la michelo y nada adicional. Es más, venga para acá, usted, me falta usted por cerveza. Ahí tiene usted también su chevechita. Oiga, recuerden que ahorita a las 9 de la noche en punto, la discoteca Mamá Rumba reabre sus puertas, pero con propósito, y es ayudarle a una de las personas cercanas al DJ Johnny Pino, pues también que trabaja en discotecas, lo perdió absolutamente todo, y la ayuda es abrir, reabrir Mamá Rumba para que ustedes apoyen, vayan, la pasen supremamente bien, se despejen, dispersen un poco la mente, porque aparte pues lo necesitamos, usted lo necesita, ha vivido momentos difíciles, muy duros, entonces qué tal si va y se dispersa un ratito en la discoteca Mamá Rumba, y aparte de todo es con propósito, estaría usted ayudándole a la discoteca para que le ayuden a esta persona pues que lastimosamente perdió todo, y además que todo eso debe volver a la normalidad. Tanto el negocio nocturno, lo que son las discotecas y todo esto, los restaurantes deben de volver a la normalidad, el comercio poco a poco, paso a paso, debe estar volviendo a la normalidad, porque imagínese, sin comercio, usted sin gastar nada, claro, hay que guardar un poquito, pero imagínese esto, mejor dicho, donde no vuelva a la normalidad pronto, pues ahí el problema económico para la ciudad va a ser muchísimo más grande. Estamos en Súbele el Volumen a tu Tropicana, son las 7 de la noche con 9 minutos, 7:09, a ver por acá, saluditos a todos los oyentes que a esta hora se van reportando, 316-213-1007, saludito para mi parcero Ariel Peña que está por acá sintonizado, papito la buena, para Maye en Santiago de Chile, un abrazo grande, para William López, dice por acá, muy buenas tardes, tarde noche, muy bueno de escuchar nuevamente, Súbele el Volumen de tu Tropicana y vamos a darle duro con los Bre Tropicana. Sí, señor. A partir ya de la próxima semana iniciamos los Bres de Tropicana, la más bacana. ¡Upa! Por acá está Orlinda, dice, hola, hola, mi churrito azucarado, mi cosita hermosa, qué rico escucharlos, dándonos alegría y felicidad. Un besito para Orlinda, que siempre está ahí pendiente y sintonizada con la más bacana.
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0: Parce, yo y usted, a esta canción que está sonando ahí de fondo, que usted ya identificó que es de Jason Jiménez, MLP, papi, súbale un poquitico más, súbale, súbale, súbele, súbele, súbele, el volumen a tu Tropicana, 710.

amantes inocentes en pleno 2026, eso ya prácticamente no existe, pero lo que sí es una buena chevechita. De ahí le sirvo esa, ahí con harto hielito. ¿Listicos para disfrutar esta tremenda canción de Andy Montañez? En súbele, súbele, súbele, súbele el volumen a tu Tropicana. Se llama Más que ayer, 722.

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1: 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Son las 7 de la noche con 29 minutos. Seguimos en Súbele el Volumen a tu Tropicana.

0: Esta es la música que se va a empezar a sentir, que se va a empezar a escuchar aquí en Tropicana, la más bacana. Definitivamente yo digo que es música que tiene olor a buñuelos, sabia natilla, y se escucha aquí más sabroso, más bacano en Tropicana, la más bacana. Y es que estamos a ¿cuántos días? Estamos a 2-3 días mal contados de iniciar los bre de Tropicana. Santi, ¿qué son los bre de Tropicana? Bueno, son los meses que terminan en bre: septiembre, octubre, noviembre y diciembre. Ya prácticamente vamos a entrar a la recta final de este año 2026 con los bre de Tropicana, la más bacana. Son las 7 de la noche con 40 minutos. 7:40 minutos.
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0: Les mando un abrazo gigante. Espero que tengan una noche espectacular, una noche bacana. No se me desconecte, no se me vaya de Tropicana, la más bacana. Y venga, hágame caso, luche por una vida bonita. Un abrazo, chao.

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2: En Tropicana tenemos las 7 de la noche con 55 minutos.
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5: 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En Tropicana son las
2: 7 de la noche, 56 minutos.
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0: ¡Lindo! ¡Tres va haciendo, señorazo! Ahora sí.
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pa' que no sepan en cuál de ellas lleva el puñal. 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

0: ¡Salud, mijo!
1: ¿Pero qué es lo que usted, Flores, señorazo?
0: ¡Viva las mujeres, sí, papá!
1: ¡Ahí va el Majin Buu!
0: ¿Cuánto vale?

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0: Estamos en la finca de Tropicana, 100.7, la más bacana, amanecer hermoso de este sábado. Bueno, me vuelven a preguntar por la memoria de la finca. Bueno, les cuento lo siguiente. Bueno, dijimos que vamos a empezar a entregarla ahorita en septiembre, que ya es esta semana, pero la persona que estaba organizando las memorias, pues se le cayó el negocio, se le dañó, tuvo afectaciones. Entonces primero está organizando eso y ya luego nos va a cumplir con las memorias. Entonces los que han separado la memoria, no se preocupe, que se le va a entregar, pues no tan rápido como usted la esperaba, pero le pedimos ahí disculpas porque esta persona pues tuvo afectación en el negocio, pero él me dijo, tranquilo, déjeme, organizo esto acá, barro, trapeo, organizo, quito, levanto dos muros que me cayeron y empezamos a camellar. Entonces ahí lo tienen pues ustedes en cuenta para la gente que estaba pidiendo la memoria. La memoria de la finca, pero esta memoria es parrandera, o sea, es parranda chévere. Entonces, ¿qué pasa? Para diciembre la gente muchas veces dice, no, ¿y qué ponemos de música? No, ponga YouTube, ponga Spotify, y ponen ahí ya la tercera canción, ya no saben qué poner, ¿cierto? Entonces, atención, que hemos organizado una memoria para los oyentes que les gusta la música de siempre, pero la música de siempre, no van a decir, ay, ¿por qué no suena Karol G? Ay, ¿por qué no suena J Balvin? Yo no escuché a Maluma, no, es parranda en forma, o sea, usted la pone, es para hacer natilla, usted la pone, es para armar el arbolito de Navidad, usted la pone y eso es para armar la rumba, y suena una y suena otra y suena otra y suena, no tiene que preocuparse por nada, suena delicioso. Más o menos así va a sonar la memoria parrandera de la finca de Tropicana.
1: Muéstreme si apachurrao, mija,
0: a ver. Eso, vea. Por ejemplo, suena así. Y después de este, puede que suene uno así, vea.

0: la memoria. Entonces, los que ya la han separado, tranquilos, tranquilos, no se preocupe que apenas se organicen el negocio, ya se les va a hacer la entrega y todo el cuento, sí, porque ya hay gente que la ha separado con tiempo y pues ahí está, gente hay que correrle. Entonces, para que lo tengan en cuenta, y no que estamos esperando que la persona me dijo, no, vea, hermano, me cayeron dos muros, me toca primero levantar eso para entrarme a organizar computadora y todo, y ya, listo. De las personas que la han separado, bien. Ahora, si usted la quiere separar, si usted quiere separar la memoria parrandera de la finca, eso es parranda nada más, ¿sí? Listo, vamos a palabra. Bueno, entonces, si quiere, sepárela, hable, pregunte en este WhatsApp, no marque, pregunte. Si no le han contestado, espere, que es que la semana pasada lo bloquearon. La gente muy envidiosa, hombre, le pegaron una bloquea de WhatsApp y nos tocó que llamar a los duros de WhatsApp para que nos desbloquearan eso, y ya creo que hoy no lo desbloquean. Listo, entonces, coloque ahí, quiero información sobre la memoria de la finca, es un WhatsApp, no más, coloque así, quiero información sobre la memoria de la finca. Anote este número para que pida información ahí, 320-572-7718. Repito, 320-572-7718. Ahí está, pues. Viene con un llaverito bonito. Chévere. La memoria es muy chulita, pues. La memoria es para tenerla y cuidarla casi que con la vida. La van a robar, pilas. Esté pendiente, porque la van a robar, porque va a estar bien programadita, bien organizadita, con llaverito incluido. Se la pueden robar, entonces, atentos. Cuídala con su vida práctica. Y no vamos a sacar muchas, ¿no? Como siempre, no sacamos muchas memorias, pues sacamos 20 o 30 memorias. Máximo, va y 50 sacamos. Entonces, para que separe su memoria, y ahorita en septiembre empezamos a entregarlas. Porque aún los bre, septiembre, octubre, noviembre, diciembre, que usted tenga la memoria de cualquier época de los bre, trim, la suena y traquea buena música. Repito el número, 325-72-7718. Eso es un WhatsApp. No timbre, no marque que no le van a contestar. Ahí tampoco pida música. Ahí tampoco mande saludos. Es un poco de mensajes que saludos, que música, no. Ese WhatsApp solamente es para que coordine la solicitud de la memoria. No es más. 325-72-7718. Entonces usted habla y ahí le van contestando. Disculpe que no le contestan de unas, porque llegan mil mensajes de una. Y ponga a responder uno por uno, es un camello. Entonces ahí, 325-72-7718. 325-72-7718. Ahí puede pedir información sobre la memoria de parranda de la finca. ¿Listo? Parranderita así chévere, deliciosa. Tan, tararán, tan. Y usted la pone, eso suena y suena y suena. Uno tiene que. Ay, no, que cambia música. No, que no, nada. Usted la pone y hace tres natillas de seguido. Hace 800 tamales de seguido, de una, con la memoria. Recomendada. No me puede quedar sin la memoria, ¿no? 325-72-7718. No marque, no timbre. Hable, que eso es un WhatsApp. 325-72-7718. No se quede sin la memoria de la parranda de la finca. Se va a arrepentir, porque vamos a sacar poquitas. Se va a arrepentir usted si se queda sin esa memoria. Usted me no. Mucha muestra de buena, hombre, y me dije, no, por no haber hablado. 325-72-7718. Aquí estamos en la finca de Tropicana. Y pille lo que les voy a poner. Póngale cuidado. Ahí se lo voy a traquear de una para que se animen, pues, en la finca de Tropicana.
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Aquí estamos en esta finca, en este sábado. Qué bueno, qué maravilla, qué delicia levantarnos con todo este poco animalito. Vea, está palomita que llegó aquí. Vea, está tórtola. Venga para acá. Venga para acá, ya la cojo. Cálmate, pues. A ver, Bartolito, cántame, Vander. Levantemos a toda esta gente, hombre. Esto. ¡Qué maravilla, Bartolito, levantándonos! Por aquí llegó Lolita, que es la vaquita hermosa de acá que nos da lechita. Bueno, siguen preguntando por la memoria, que cómo adquirir la memoria. Pregunten en este WhatsApp. Ya les dije más o menos cómo es la curva musical de la memoria, ¿no? Así va a tener un ritmo, va a tener parranda, va a tener algo de tropical de diciembre, va a tener tropical común y corriente y va a tener un popular. Ahí, tin, de una. De todas maneras, uno quiere bajar los guarilaques, ¿sí o no? Tú no quiere rumbiar. No, uno quiere bailar, mover las rodillitas, calentar tobillo, se sienta de bajar dos guarilaques y vuelve y arranca. Entonces, los que me estaban preguntando, que no escucharon, que cómo va a sonar más o menos la memoria de la finca, para que pongan pues cuidado, más o menos va a sonar así, digamos, que arranca esta canción.

0: Por ejemplo, este así, vea. Ay, Dios, vea, cumbia. Y luego le traqueamos uno así, vea. Bien clasificada, bien organizadita. Uno es una carpeta ahí tirada. No, no, no. Eso bien organizadito, bien chévere. Para que usted tenga la memoria. Vea, usted pone a programar YouTube y a la cuarta canción ya no sabe qué poner. Al último, no, pues ponga cualquiera ahí. Y usted dice que en Navidad escuchando por reggaetón y un poco de. No, no, no, no, no. Los breves para escuchar esta música nomás, para cambiar el chip, ¿sí o no? Hágale pues. Entonces, no, y de último, podemos meter una canción así. Ya. Más o menos así va a sonar la memoria parrandera de la finca. O sea, si usted quiere adquirir la memoria, pregunte en este WhatsApp, que me están diciendo, ay, ¿cuál es el número? ¿Cuál es el número? Pregunte en este WhatsApp, que ahí le dan información, no timbre, no marque, no mande saludos, no pida música. Pregunte por la memoria de la finca nada más. ¿Cómo adquirirla y todo el cuento? 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Y ahí ya coordina. Sino que mandamos a hacer unas, pero a la persona se le cayó la empresa. Le cayeron dos muros. Dijo, hermano, me toca que primero organizar esto acá, el techo y todo el cuento. Y ahí sí nos ponemos juiciosos. Viene con un llaverito muy bonito y todo el cuento. Entonces, para que lo tengan ahí. Esa memoria tienen que cuidarla con su vida porque la van a robar. Ojo, que la roban porque va a estar buena. Y vamos a sacar poquitas, ¿no? Siempre sacamos poquitas, poquita memoria. No la tenga todo el mundo. Poquita gente, poquita gente. 40, 50, que saquemos, máximo 60 que saquemos memorias y listo. Entonces tienen que, hable, pregunte en este WhatsApp, 325-72-77-18, repito, 320-572-77-18. Ahí va a tener usted la posibilidad de escuchar, de hablar, pregunte ahí por la memoria de la parranda de la finca, ¿listo? Pregunte ahí, ahí pregunta, relajadito, ay, buenas, quiero información sobre la memoria de la parranda, ¿listo? La memoria de la parranda, porque ya la otra nos acabaron, me toca mandar una a Neiva que estamos ahí en deuda, la gente que me la pidió en Neiva y me disculpan, pero con esta sacudida que nos pegaron, me disculpan, pero ya la vamos a mandar para el Palwi. Entonces pilas pues, 325-72-77-18. Venga por acá, Picho, y se fue.
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Estamos en la finca de Tropicana, 100.7, la más bacana, amanecer hermoso de este sábado. Bueno, me vuelven a preguntar por la memoria de la finca. Bueno, les cuento lo siguiente. Bueno, dijimos que vamos a empezar a entregarla ahorita en septiembre, que ya es esta semana, pero la persona que está organizando las memorias, pues se le cayó el negocio, se le dañó, tuvo afectaciones. Entonces primero está organizando eso y ya luego nos va a cumplir con las memorias. Entonces los que han separado la memoria, no se preocupen, que se le va a entregar, pues no tan rápido como usted lo esperaba, pero le pedimos ahí disculpas porque esta persona pues tuvo afectación en el negocio, pero él me dijo, tranquilo, déjeme, organizo esto acá, barro, trapeo, organizo, quito, levanto dos muros que me cayeron y empezamos a camellar. Entonces ahí lo tienen pues ustedes en cuenta para la gente que estaba pidiendo la memoria. La memoria de la finca, la memoria de la finca.

0: memoria es parrandera, o sea, es parranda. Parranda, esa parranda chévere. Entonces, ¿qué pasa? Para diciembre la gente muchas veces dice, no, ¿y qué ponemos de música? No, ponga YouTube, ponga Spotify, y ponen ahí ya la tercera canción, ya no saben qué poner, ¿cierto? Entonces, atención que hemos organizado una memoria para los oyentes que les gusta la música de siempre, pero la música de siempre, no van a decir, ay, ¿por qué no suena Karol G? Ay, ¿por qué no suena J Balvin? Yo no escuché a Maluma, no, es parranda en forma, o sea, usted la pone, es para hacer natilla, usted la pone, es para armar el arbolito de Navidad, usted la pone y eso es para armar la rumba, y suena una y suena otra y suena otra y suena, no tiene que preocuparse por nada, suena delicioso. Más o menos así va a sonar la memoria parrandera de la finca de Tropicana.
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0: a ver. Eso, vea. Por ejemplo, suena así. Y después de este, puede que suene uno así, vea.

0: la memoria. Entonces, los que ya la han separado, tranquilos, no se preocupe que apenas se organicen el negocio, ya se les va a hacer la entrega y todo el cuento, sí, porque ya hay gente que la ha separado con tiempo y pues ahí está, gente que correrle. Entonces, para que lo tengan en cuenta, y no que estamos esperando que la persona me dijo, no, vea, hermano, me cayeron dos muros, me toca primero levantar eso para entrarme a organizar computadora y todo, y ya, listo. Usted, las personas que la han separado, bien. Ahora, si usted la quiere separar, si usted quiere separar la memoria parrandera de la finca, eso es parranda nada más, ¿sí? Listo, vamos a palabra. Bueno, entonces, si quiere, sepárela, hable, pregunte, en este WhatsApp, no marque, pregunte. Si no le han contestado, espere, que es que la semana pasada lo bloquearon. La gente muy envidiosa, hombre, le pegaron una bloqueada en WhatsApp y nos tocó que llamar a los duros de WhatsApp para que nos desbloquearan eso, y ya creo que hoy no lo desbloquean. Listo, entonces, coloque ahí, quiero información sobre la memoria de la finca, es un WhatsApp, no más, coloque así, quiero información sobre la memoria de la finca. Anote este número para que pida información ahí, 320-572-7718. Repito, 320-572-7718. Ahí está, pues. Viene con un llaverito bonito. Chévere. La memoria es muy chulita, pues. La memoria es para tenerla y cuidarla casi que con la vida. La van a robar, pilas. Esté pendiente, porque la van a robar, porque va a estar bien programadita, bien organizadita, con llaverito incluido. Que la pueden robar, entonces, atentos. Cuídala con su vida práctica. Y no vamos a sacar muchas, ¿no? Como siempre, no sacamos muchas memorias, pues sacamos 20 o 30 memorias. Máximo, va y 50 sacamos. Entonces, para que separe su memoria, y ahorita en septiembre empezamos a entregarlas. Porque aún los bre de septiembre, octubre, noviembre, diciembre, que usted tenga la memoria de cualquier época de los bre, trim, la suena y traquea buena música. 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Eso es un WhatsApp. No timbre, no marque, que no le van a contestar. Ahí tampoco pida música. Ahí tampoco mande saludos. Es un poco de mensajes que saludos, que música, no. Ese WhatsApp solamente es para que coordine la solicitud de la memoria. No es más. 320-572-7718. Entonces usted habla y ahí le van contestando. Disculpe que no le contestan de unas, porque llegan mil mensajes de una. Y ponga a responder uno por uno, es un camello. Entonces ahí, 320-572-7718. 320-572-7718. Ahí puede pedir información sobre la memoria de parranda de la finca. ¿Listo? Parranderitas y chévere, deliciosa. Y usted la pone, eso suena. Uno tiene que. Ay, no, que cambia música. No, que. No, nada. Usted la pone y hace tres natillas de seguido. Hace 800 tamales de seguido, de una, con la memoria. Recomendada. No me puede quedar sin la memoria, ¿no? 320-572-7718. No marque, no timbre. Hable, que eso es un WhatsApp. 320-572-7718. No se quede sin la memoria de la parranda de la finca. Se va a arrepentir, porque vamos a sacar poquitas. Se va a arrepentir usted si se queda sin esa memoria. Usted me dijo, no, mucha muestra de buena, hombre, y me quedó, no, por no haber hablado. 325-72-7718. Aquí estamos en la finca de Tropicana. Y pide lo que les voy a poner. Póngale cuidado. Ahí se lo voy a traquear de una, para que animen, pues, en la finca de Tropicana.
1: Ponga Tropicana, mami, ponga Tropicana, que por ahí le mandé el saludito.

Son las 7 de la mañana con 7 minutos. Aquí estamos en la finca de Tropicana 100.7, la más bacana, en el bonito, hermoso, precioso amanecer de este sábado. Sábado espectacular. Me encanta, está hermoso, está precioso, está divino. Motívese, pues, sale un sol espectacular. Hay un accidente ahí por el sector de... como por el Tigre, más o menos. Para que lo tengan en cuenta. Los que se movilizan por ahí, por ese lado, bueno, ya están tratando de quitar el vehículo, pero eso es lo que está pasando. Si usted viene de Cartago, eso es lo que está pasando. Un accidente que se presentó ahí por el sector del Tigre. Son las 7 de la mañana con 8 minutos. Aquí estamos haciéndole buena compañía a todos los oyentes de la finca de Tropicana 100.7, la más bacana. Venga para acá, Bartolito, ¿dónde anda? Quédese ahí quietecito, Bartolito, no se me vaya a mover. Por acá está Michín. ¡Tan lindo! Michi, va para adentro, no, va para adentro, Michi. No va a molestar ahora que empieza a hacer daños aquí, a dañar los asientos. Va para adentro, Michi. Michi, va para adentro. Y está también la hermosa Suchín, que Suchín es la parejita de gaticos que tenemos acá. Por acá está Suchín, venga para acá, buenos días. Venga, hermosa, tan linda, tan preciosa, tan hermosa, tan divina. 7 de la mañana con 8 minutos. Ya, ya, va para adentro. Suchín, va para adentro. Ella, Suchín, ya, ya, ya, ya, no moleste, pues, ya. Va para adentro, va para adentro, Suchín. Suchín va para adentro, eso, ahí se queda quietecita. Por acá también. A ver, ya nos metemos aquí a nuestra hermosa cochera donde está Ramona. Ahí quietecita, ya. Es ahí quietecita también, no se ponga por ahí a pendejear, a mugrarse. Mire cómo se va mugrando, Ramona, usted que está comiendo. Uy, tiene esto vuelto nada, está acá. Ya lo venga a lavar la cochera también. A la hermosa Ramona, por acá está Lolita. Linda. Ya, ya, ya, ya, Lolita, cálmese, mujer hermosa. A ver, por acá también está la hermosa y la preciosa Frutica. Mi cabrita hermosa. La cabra, la fruta de la cabra, le decimos acá. Tan bella, carajo. Vamos a ver, démosle la vuelta por acá, por este lado. Ahí está Pichu y se fue. Pichu y se fue. Eso, tan chévere. Por acá está también Paul. El perrito Paul, de apellido Boloco, y es el perrito que nos mandaron desde Chile, vea. Eso, quieto, quieto, ya, ahí, hasta ahí, no más. No, no más, no más, no más. Venga, me meto acá a ver si ya hay huevitos por este lado.

0: 4 ya encontré aquí de una. Bueno, ya está lo del desayuno. Ya el desayuno no se pierde. Son las 7 de la mañana con 10 minutos. Aquí estamos en esta finca hermosa, la finca de Tropicana 100.7. Vamos allí donde está el hermoso Taparito. Quieto, pues. Quieto, calmado, calmado, pues. Bueno, vamos a ver por acá. Ah, y también tenemos a nuestro hermoso lorito. La lora que se llama ¿cuál? Aquí está Lorita, venga para acá. Roca. Venga para acá, tan hermosa. Hola.
1: Hola.
0: Hola, Lorita, ¿cómo estás?
1: Hola.
0: Hola, repitamos duro. Roberto, ¿quiere cacao?
2: Roberto, ¿quiere cacao?
0: Muy bien. Ya están todos acomodaditos. Muy bien, vamos a vaciar este sanitario que esto está... Uy, esta señora que está comiendo. Doña Regaño está como enfermita, le cuento. Ay, padre amado, pero bueno, ahí nos la vamos aguantando. 7 de la mañana con 11 minutos. Saludo para todos los que se movilizan por las diferentes vías. A la gente de Expreso Alcalá, dice por acá, saludemos a todos los muchachos conductores de Expreso Alcalá. Ahí se van conectando con nosotros. A ver quién más nos habla. Dice, escuchando Tropicana 100.7, me podrían programar Nora y Nori de Darío Gómez. Claro, con mucho gusto. Y Nori, Nori, no. Y Nori, no. Ya le estamos calentando los motores a los Bre de Tropicana, los meses del Bre. Entonces preparen, pues hoy estamos calentando motores suavecito, despacio. A ver entonces, los que apenas se están levantando con nosotros, tómense un buen tinto a esta hora de la mañana, nos acompañan esta finca hermosa. Dice por acá, mándeme el reporte en todas las cooperativas de la terminal a esta hora de la mañana. Repórtese, pues, por ejemplo, aquí de Occidente. Abrazo para los muchachos de Occidente. También reportamos a la gente de Expreso Trejos. Por acá los de Occidental, un abrazo para todos los muchachos de Occidental también. Ahí se van reportando con nosotros, muchas gracias. A ver, ¿quién más nos habla por acá? Escuchando Tropicana 100.7. Quiero escuchar Vete Pero Lejos de Claudia Patricia. Bueno, hágale pues, ya llamamos a Orfando, ya cuadramos esta vuelta. Son las 7 de la mañana con 12 minutos. Aquí estamos en la finca de Tropicana.
3: Con la siguiente canción, se mató una vaca en la finca.
0: Ahí está su Noris, Nora, Nora y Nori. Nora y Nori. 7 de la mañana con 12 minutos en la finca de Tropicana 100.7. Voy a tomar el primer tinto de la mañana. Esta señora ni ofrece tinto, hombre.
4: Katis, venga, tómese un tinto.
0: Bueno, gracias. Si no le digo, no me invita. Aquí estamos en la finca de Tropicana 100.7. La

0: Ahora son las 7 de la mañana, 21 minutos. Aquí estamos en la finca de Tropicana 100.7, 7 de la mañana, 21 minutos. Voy a hacer una petición personal. Sí, si me van a atacar, me atacan a mí. Venga, en serio, después de lo que nos pasó, sí le voy a pedir el favor a todo el mundo. Este favor sí es para todo el mundo. Si vuelve a temblar, ¿sí? Poquito, mucho, suave, superficial, no lo sentí, sí lo sentí. Tembló en Los Santos, tembló en Estados Unidos. Venga, no volvamos a compartir eso, en serio. En serio que la gente está enferma. Tengo oyentes enfermos. Desde ese día sienten que todos los días tiemblan. Puede ser que sí, puede ser que esté temblando. Yo no volví a sentir temblor. Pero en serio que no publiquemos más. O sea, chévere, yo no sé por qué la gente se enferma por publicar que acabo de temblar o que tembló, o que hace 2 horas tembló. Que no, venga, quitémonos esa enfermedad. Y así le llega el reporte, así le llegue la alarma, así lo que sea. Venga, no volvamos a publicar eso. Bueno, al menos unos días, pues. Si usted es enfermo por publicar que está temblando, hágalo por ahí en enero, en junio del otro año. Pero al menos por estos días, sí les pido el favor que no lo hagamos. De verdad, de todo corazón. Ustedes no se alcanzan a imaginar la cantidad de personas que me hablan, que mantienen nerviosas, que se meten a las redes sociales y que acabo de temblar, que una cosa y que la otra. Venga, no formemos pánico de esa manera. ¿Usted cree que está informando, publicando un temblor, bueno, que acabo de temblar, por ejemplo? Ay, acabo de temblar, lo voy a publicar. Y la gente enferma por publicar. Y prun, y publica. Lo suben a los estados y lo suben por todas partes. Venga, si le están pagando por eso, dígale a la persona que le paga por eso que no le pague más. Segundo, hay muchas personas enfermas, nerviosas, miedosas, con lo que ocurrió, con lo que nos pasó en este sector. Entonces sí les voy a pedir un favor. Si usted siente que tiembla, o por el contrario, a usted le llega la información de la entidad que llega la información de los temblores, no publique eso. O sea, se lo pido de todo corazón, en serio, no publique eso. Es que es muy, vuelvo y le digo, uno tiene que pensar en los demás. Usted cree que está informando cuando publica un temblor. ¡Ay, acaba de temblar en tal parte! ¡Ay, tembló en Cali! ¡Ay, tembló en Pasto! ¡En Perú tembló! Así sea, acá cerca o lejos, eso crea una zozobra, un miedo, un temor. Entonces, por favor, se los pido de todo corazón, porque si ustedes se sentaran acá donde yo estoy y recibieran la cantidad de mensajes de gente nerviosa, miedosa, con estrés, con zozobra, que no duermen bien, que están, o sea, que vienen con un trauma después de lo que nos pasó, y ellos se meten a las redes sociales, entre comillas, por entretenerse un rato, y ¡pum! ¡Ay, tembló! ¡Está temblando! No, en serio, no hagamos eso, no. Les pido de todo corazón, si su red social, usted vive de su red social y es informa a través de la red social, venga, no volvamos a publicar eso, en serio, que ustedes no alcanzan a imaginar la cantidad de personas que nos hablan aquí, nerviosas, miedosas, con estrés, con ese estrés post terremoto, que sienten que todo se mueve, que si se mueve la mesa está temblando, que por favor no compartamos más eso, en serio, no compartamos más eso. Eso no informa, eso crea, es un temor, eso empeora que la gente empiece a seguir con ese temor, con ese miedo, con esa angustia. Entonces sí les pido el favor, de todo corazón, si se van a enojar, enojen conmigo. No volvamos a publicar eso, en serio que no, es que se vuelve enfermizo, en serio, se vuelve enfermizo tanto para el que publica, porque tengo que publicarlo para que la gente sepa que está temblando, que acabo de temblar, se vuelve enfermizo para el que publica como para el que recibe esa información. Si yo aquí dijera todos los días que todo lo que nos llega acá de que tembló, que acabo de temblar, que otra réplica, que no sé qué, no, la gente va a ir a tirar el viaducto, va a ir a cuelga, va a hacer muchas cosas. Entonces, por favor, en serio, por favor, con todo el cariño y con todo el amor del mundo, si usted tiene una red social, si usted trabaja con su red social, con su Facebook, con su Instagram, informa a la gente, no vuelva a informar eso. En serio, no vuelva a informar. No vuelva a informar. Hay mucha gente enferma mentalmente después de ese día. La gente ya no quiere que llegue el lunes a las 7:30. Ya la gente no quiere que llegue el lunes a las 7:30, en serio. Y la gente sigue publicando eso. Entonces, por favor, No lo suba ni a sus estados, ni a nada. No, no lo suba, no lo suba. Eso, a usted no le están pagando por eso. Y si le pagan por eso, dígale al que le pague. Venga, no, no, págueme por otra cosa. Págueme por otra cosa. Pero en serio, es la cantidad de personas. La cantidad de personas que aún le van acá, que están enfermas mentalmente después de eso. Ustedes no se alcanzan a imaginar. No se alcanzan a imaginar, de verdad, el temor que causa una publicación de que acabó de temblar, de que tembló, de todo eso. En serio, no más, no más. No, es que hay un... Ustedes no se alcanzan a imaginar. No se alcanzan a imaginar la cantidad de mensajes que le llegan a uno. Que no he dormido, que no volví a dormir, que ya me da miedo los lunes, que no sé qué. Que es cierto que acabo de temblar. Que... Uy, no, no, en serio, no, no, no nos enfermemos. No nos enfermemos de esa manera. Sí les pido ese favor. De todo corazón y con mucho cariño y con mucho respeto. No, no, no publiquemos más eso. No lo publiquemos. 7:26 después del regaño, entonces echemos música. No, pues, ¿qué más hacemos?
1: Tatis, lo noto como entumido. Voy Ay, a
0: sí.
1: ver, uy.
0: Entumido, pues es que tengo frío. Usted no ha traído tinto, señora. Me prometió un tinto y no me dijo nada. 7:27 Aquí estamos en la finca de Tropicana 100.7, la más bacana. Ya se aproximan los bre. ¿Quién quiere memoria? ¿Quién dijo yo? ¿Quién dijo

0: Ahí van los gansitos. Ni ponen huevos los gansos, pero hay que tenerlos. Eso llega a cualquiera por ahí, le pega un pellizco para que no me meta la finca de Tropicana. Vamos a revisar el WhatsApp. ¿Qué han dicho por acá los oyentes a través de nuestro WhatsApp? 316-213-1007.
1: Tati, buenos días.
0: Buenos días.
1: Reportando sintonía desde Vereda La Capilla de Santa Rosa.
0: Desde La Capilla, La Capilla.
1: Y esperando que llegue ese pescuezo de moto, pero no, Tati. No le prendió ese pescuezo de moto, ¿qué? Ya estamos esperando es que venga.
2: Hable más rápido,
1: me dio sueñito. Qué madre, tan dura eso aprender.
0: ¿Qué? No, la moto ya me prende de una. Yo le meto la llave, eso arranca de una. Dice por acá Wilson González, buenos días desde Bajorral, Antioquia. Para una canción, por favor, ocuparon tu nido del dueto Revelación. Yo escucho Tropicana, la más bacana. Muchas gracias, Wilson. Un abrazo, cuídense mucho, Dios lo bendiga. Había un accidente ayer, esta mañana, ¿cuándo fue que hubo un accidente? Sí, que me están mostrando ahorita el accidente que hubo allí por... Ya llegando aquí a Pereira, hombre. Hola, Tati, dice con Marta desde la Virginia. Buenos días. ¿Cómo hago ahí para que me llegue la memoria? Quiero para llevársela a mi hija que está en el extranjero. Vea, háblese aquí. 325-72-77-18. Hable ahí. Pregunte que le dan información sobre la memoria de la finca, la memoria parrandera. Parcero, buenos días. Recuérdeme el número para encargar la memoria de una. 320-572-77-18. Hable ahí. No se ponga a marcar ni a pedir música ni nada, Ahí tiene que hablar y ya, de una. Por acá me dicen, ¿cómo hago para hacerme la memoria de la parranda? Listo, vea, 320-572-77-18. Ahí usted hable, eso es un WhatsApp, hable. No se ponga a marcar ni a nada de eso porque enloquece. Ah, pobre señora, con las manitos todas torcidas, usted la enloquece con esa vuelta ahí. Hable solamente, mire, necesito información de la memoria. Y ya le dan información sobre la memoria de la finca de Tropicana. La memoria parrandera, ¿oyó? Así como en las puse ahorita, que por ejemplo, suena uno así, vea. ¡Epa! Y después suena uno así. Y luego suena uno así. Ay, como para que se haga una idea de cómo es la programación de la memoria de la finca. Más o menos como para que ustedes digan... Aguanta, ¿no? Vamos a sacar poquitas para que solamente oyente exclusivo de la finca tenga la posibilidad de tener su memoria, la memoria. Y usted la mete y alcanza a hacer 4 natillas con eso, 12 menudos, alcanza a hacer 2 menudos, 4 natillas y 50 tamales. Y no acaba la música. Con esto lo digo todo, imagínese. Pues. María Noelia, ¿qué pasó?
3: Buenos días, familia linda de Tropicana. Tatis, Dios me lo bendiga, para dejar un saludo.
0: Dímelo.
3: Para mis familiares.
0: Sí.
3: San Martín Vélez, Vélez Cárdenas, Vélez Gutiérrez, allá en Sevilla Valle, corregimiento de San Antonio. Quiero pedir una canción, Lejos de mi Tierra, del Charrito Negro. Muchas gracias, bendecido día para todos.
0: Ángale, pues reina, un abrazo, cuídense mucho, Dios me la bendiga. María Noelia en Cartago, en el norte del Valle, buenos días, la verdad me gusta mucho la emisora, pero... ¿cómo se van a tirar así el programa de la finca con música tropical y parranderas de Yalba? ¿Qué hacemos, pues? Como dice la gente, usted no tiene contento a nadie. ¿Cómo les parece que ya me estaban diciendo, venga, ¿y por qué no va metiendo a Tropicalcito? Y yo les dije, no, pero hay gente que no le va a gustar. Y empiezan, sí, es bueno. Entonces, ¿qué hace uno ahí, Alejo? ¿Qué hacemos, por Dios? Alejo, no le ponga mala vibra a las cosas, Alejo, de una. Se cambió, hagámosle, eso no hay ningún problema, hombre. Dice por acá, José Lín, dice por acá, hola, buenos días. Como siempre, excelente música. Vea, sí, hay gente que le gusta. Yo quiero la memoria de una, vea, 320-572-7718. Ahí usted pregunta por la memoria. Ahí le dan información de la memoria. No marque. Hable. Ah, buena, yo quiero información de la memoria y ya. ¿Cómo adquirir la memoria? Y listo. A ver, ¿quién más me habla por acá? Jonathan López, en España. Yo quiero la memoria y estoy en España. Ya me la imagino sonando aquí. Ay, aparato, ¿cómo hacemos? Pues alguien que va para España y que las lleve, sí o no. Es como la única, John. ¿Qué hacemos, Johncito, ahí? Vamos a ver cómo coordinamos esa vuelta. Por favor, envíeme el número de la finca. Quiero la memoria. 320-572-7718. Ahí está, para que pregunten cómo adquirir la memoria de la finca. ¿Listo? Fácil. Fabián en el semillero de... Ah, Fabián, ¿dónde andaba, hermano? Está perdido.
4: Tatis, buenos días.
0: Negro.
4: ¿Cómo amanece, papi?
0: ¿Qué ha pasado?
4: Un saludito desde acá, desde la Celia. Ando por acá por los lados de la Celia y sintonizado con la mejor. Tatis, deme un saludito a mi hermano, a Milton César Sierra, que está hoy de cumpleaños. Un feliz cumpleaños, hermanito. Que Dios me lo bendiga y que cumpla muchos años más.
0: No, no, espere, lo devolvemos otra vez y le ponemos el feliz cumpleaños.
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0: Aquí en nombre completo del cumpleañero.
4: Tatis, déme un saludito a mi hermano, a Milton César Sierra, que está hoy de cumpleaños. Milton. Un feliz cumpleaños, hermanito. Que Dios me lo bendiga y que cumpla muchos años más. Y un saludito a mi madre, Ana Altagracia. Dios los bendiga. Un feliz día. Y aquí sintonizado con la mejor Tropicana, la más bacana.
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0: Ahí está, pues, vea, feliz cumpleaños, hombre, que los cumpla feliz al muchachón. Daniela Bermúdez dice, Tropicana, buenos días, me harías un favor, Tatis, quisiera que me regales la canción, especialmente Ayer la vi de Luisito Muñoz. Ah, bueno, déjeme, pues, la buscamos por acá y la sonamos. Dice por acá, así más o menos, Alex, ¿qué pasó?
7: Buenos días, Tropicana. ¿Cómo
0: amaneció?
7: Tropicana, pues, para decirme, con el disco del Aguacate, Julio Jaramillo.
0: Aguacate. Dale, pues.
7: Desde Cartago Valle.
0: Desde Cartago.
7: Chiquilín.
2: Hable más rápido, me dio sueñito.
0: Hágale, pues, desde Cartago Valle, el Aguacate. Venga, y lo sonamos de 1, 2, 3. Si me lo han programado hace rato, vamos a ver si lo tengo por acá fácil. Ay, hombre. Ese número lo han probado, ya no lo ha sonado yo. Me enloquece uno acá con todo lo que le piden a uno de música. Venga, miro, a ver, y lo sonamos. A ver, por acá.

0: 12 de octubre en Madrid. Hombre, ¿qué le pasó, Padre Santo? Hombre, le mandamos las mejores energías para que se recupere. Orfilia, ¿qué pasó?
1: Buenos días, Orfilia, de parte de usted, de su rama seca y billete.
0: Hágale pues, Orfilia. Son las 7 de la mañana, 43 minutos. Aquí estamos en la finca de Tropicana. Ay, ya este sol está apenas como para ir a echar guadaña, hombre. Venga a ver si me prende esta guadaña. Está fría esta guadaña, hombre. Ah, bueno, yo. Ay. No, le cambiaron la bujía a esta vaina. Ok, venga, le voy a dar a ver si prende, porque no. Ahí sí. Eso. Bien, bien, bien. Aguadañazo, hijo. Para todos mis guadañeros, guadañosos, que a esta hora están con esa guadaña aquí aquí en la cadera. ¿Qué hubo pues, guadañosos? Venga, la pago porque eso me está tragando mucha. Está muy tragoncita, hombre. Necesito una guadaña cuatro tiempos. Está muy, muy tragoncita. Y aparte de eso, está quemando mucho aceite, hombre. Eso es una tragadera de aceite, la cosa más impresionante. 7 de la mañana, 44 minutos en la finca de Tropicana.
2: Ponga Tropicana, eso. Mami, ponga Tropicana, que por ahí le mandé el saludito.
0: Eso, para ahí le mandaron un saludito. Son las 7 de la mañana, 44 minutos en la finca de Tropicana. ¡Hola!
3: ¡Hola!
0: ¡Tan linda! La lorita se llama ¿cuál? ¡Hola!
3: ¡Hola!
0: ¡Tan bella! A ver, venga, me meto para acá, para el baño y cierro esto de una vez, porque me voy a sentar en el trono del rey.

0: gratis. Ensille rápido esa bestia para que vaya por las vacas.
1: 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En Tropicana son las
2: 7:59 en Tropicana.
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2: 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En Tropicana son las 8:00 a.m. en punto.
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1: 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En Tropicana son las
2: 8:00 a.m. en punto en Tropicana.
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2: 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En Tropicana son las 8:01 a.m.
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0: llegó Rua, Rua.
1: Ruca.
0: Ruca.
1: Ruca.
0: Ruca.
1: Ruca.
0: Ruca.
1: Hola.
0: Hola.
1: Hola.
0: Hola.
1: Hola.
0: Ah, linda.
1: Ruca.
0: Ruca.
1: Ruca.
0: Ahí está la lorita, ¿se llama cuál? Todo el mundo me dice, ¿cómo llama la lora? Y yo, ¿cuál? Así se llama la lora. Así me dijeron que le colocara, así le pusimos. ¿Cómo se llama la lora? ¿Cuál? Y ya. Cuando venga aquí a la finca usted, de una, ¿dónde está la lora? ¿Cuál? Y sabe decir, hola, y Roberto, vea, hola.
2: Hola.
0: ¿Roberto quiere cacao?
2: ¿Roberto quiere cacao?
0: Eso. A ver, por acá, ¿quién se va reportando con nosotros en el WhatsApp de Tropicana? 316-213-1007. Uy, qué poco mensaje, bendito sea Dios, gracias, Padre Eterno. Dice por acá, buenos días, reporto sintonía desde Madrid, España. Un saludo, por favor, para Don Arley Carrito en Madrid, España. ¡Qué musicota! Si le puedes poner Lloraré tu ausencia de Gilguerillas. Ah, bueno. Ah, déjeme cuadrar esto acá. Hermilson, un abrazo para Hermilson. Por acá dice, buenos días desde Torreblén en Álamo, disfrutando de la finca de Tropicana para pedir una canción, La Cama Vacía. La cama vacía. Albita, ¿qué pasó? Tati dice, es verdad, yo ya no estoy tranquila. Es una cosa horrible, no tengo vida pensando en que va a temblar. Sí, sí, sí, no, es en serio. Lo que les decía ahora es en serio. Y me pueden decir que es que hay que informar. Vea, yo le voy a decir una cosa. Cuando tengamos el aparato que nos alerta de un temblor, que dice, en 5 minutos va a temblar, ahí sí le acepto que publique, ¿sí o no? Porque entonces usted publica, la gente ve y se sale para la calle y todo el cuento. Pero como todavía no tenemos ese aparato, entonces, ¿para qué publica usted? Tembla en tal parte, tembla en tal parte. No, no, no, no publiquemos eso, en serio. Yo sé que ustedes trabajan en las redes sociales, que es su trabajo, que es la parte periodística y todo. Se la acepto, se la compro. Pero en este momento, como de zozobra que hay todavía, no publiquemos eso, no vamos a publicar que tembló, que de usted dónde lo sintió, usted lo sintió, no, no, uy, no, se vuelve enfermizo de verdad, se vuelve enfermizo ese cuento. Entonces, por favor, evitemos, ayudémonos, es una ayuda. Créame que uno indirectamente así ayuda a uno cuando uno está en los medios de comunicación, uno cree que ayudar es informar, no, hasta no informar. Es una ayuda. Entonces, vuelvo y les digo, si usted tiene la posibilidad de no volver a publicar por un mes, 2 meses, 3 meses, que tembló, que no hay, que tal cosa, uy, no lo haga, que en serio, que es mucha la gente que se enferma, está enferma, no están durmiendo, van al trabajo con miedo, con zozobra, se mueven en las calles con miedo, con zozobra, para ir a la tienda tienen miedo, se levantan desde antes. O sea, hay gente que me dice, vea, yo me estoy despertando antes de mi horario normal, eran 6 de la mañana. No, ahorita me despierto desde las 5 o desde las 4 me levanto porque, pues, que va a temblar. O sea, que todo el mundo piensa que va a temblar. Entonces, venga, en serio, la gente de las redes sociales y todo el cuento, chévere, su trabajo, muy bacano, pero no nos vamos a informar eso. Vuelvo y les digo, el día que tengamos el aparato donde dice, en 10 minutos va a temblar en tal parte, ese día sí publique, todo, hasta yo publico, vea que va a temblar en Cali en 10 minutos, eso publico y comparto, pero como no existe ese aparato, como no existe, entonces lo que usted publique es, ya pasó, ¿sí me hago entender? O sea, si usted lo publicó, ay, hace 2 minutos tembló, fuerte temblor en tal parte, ¿y qué? ¿De qué le sirve eso a la gente? Eso la gente la va a ver en 2 o 3 o 4 o 5 o 6 horas, porque de pronto a esa hora no se metió a las redes sociales, y ¡prum! Le va a aparecer, ¡ay, mira, otra vez tembló! Entonces, por favor, con todo el cariño y con todo el amor del mundo les pido, no volvamos a publicar eso, en serio. No volvamos a publicar que tembló, en serio, se los pido. Muchachos, yo sé que de pronto ustedes pueden enojar conmigo, pero ustedes no saben acá la cantidad de personas que le hablan a uno asustados, nerviosos, con ganas de ya no salir a la calle. Y si salen a la calle ya es con ese temor, con ese miedo, con esa angustia. Entonces, cuando ustedes de pronto no les está llegando esa situación a ustedes, y ustedes, no, yo tengo que publicar para que mi medio de comunicación publique. Yo los comprendo, muchachos, pero en serio, cuando ustedes le empiecen a hablar y hable y hable, y es que no es uno, ni dos, ni tres, ni 10 oyentes, son muchos oyentes. Uy, mire, estoy nervioso. Uy, mire, no volví a dormir bien. Uy, mire, voy al trabajo con miedo. Uy, mire, yo vivo aquí en la casa con miedo. Uy, o sea, cuando ustedes lo bombardeen con todo eso, van a entender lo que yo les estoy diciendo. Entonces, si usted maneja alguna red social, un Instagram, un Facebook, alguna cosa, evite publicar que tembló. Evítelo. Ah, pero es que a mí me pagan por eso. Entonces dígale a su cliente que no le pague por eso. No, págueme por otra cosa, por subir un mensaje de optimismo, por subir un mensaje de actitud positiva, por subir otro mensaje. Pero no vamos a publicar algo que tembló, en serio. En serio, los pido de todo corazón, con todo el cariño del mundo. Y se lo estoy pidiendo a la gente que de pronto no conoce o no sabe cómo está Pereira. De pronto en otros municipios no pasó nada, ¿cierto? Entonces usted tiene su red social. Ah, yo ya voy a publicar. Tembló en el Chocó. ¡Pruh! Hombre, y eso se riega, ¿no? Y entonces llega por aquí a la gente de Pereira, y la gente de Pereira, de Dos Quebradas, de todo este sector, de Cartago, de Roldanillo, de Alcalá, todos estos pueblos nerviosos por lo que pasó. Entonces ven a la publicación y se ponen más nerviosos. Entonces, por favor, uno cree que no hace daño, y eso hace daño. Mentalmente eso hace daño. Entonces, por favor, por el bien al mundo, al mundo. Ah, pero eso es información. Listo. Que la entidad que saca esa información por obligación que la tiene que sacar, que sean ellos los que lo sacan y ya, ¿sí? Que es, ellos publican, ya, ellos. Pero si usted lo replica y lo sube a los estados y lo manda y lo comparte, y eso se riega, eso es una bola de nieve. Entonces, no necesitamos generar más temor, más miedo, en serio. Uy, no, es que es demasiado. Por eso mañana vamos a tener la velatón en el Parque de Álamos, para ver si de pronto la gente le baja como al temor, le baja a esa angustia que tiene, le baja a ese tipo de cosas, porque vuelvo y les digo, cuando uno publica que acabó de temblar, que tembló, que hace 10 minutos tembló, eso vuelve y le aparece a la gente en 4, 5, 6 horas, y vuelve y le aparece mañana, y entonces ya la gente está tan nerviosa que ya no mira ni siquiera de cuándo es esa noticia. O sea, les aparece y ya no miran que tembló hace 6 horas, 8 horas, el día de ayer, no. Ya la gente cree que acabó. Ay, sí lo sintió. Ay, estaba temblando. La gente está nerviosa, en serio. No, en serio. Yo lo digo porque aquí es mucho. Si uno sacara todo lo que le hablan a uno por interno acá en la emisora, no, ustedes enloquecerían. Uno es que la va llevando con su avena. Pero en serio, no vamos a publicar eso. Se los pido de todo corazón. Ustedes, amigos de las redes sociales que trabajan con información en redes sociales, no vamos a publicar eso. Ni nada, ni en los estados, ni en las historias, ni en nada de eso, por favor. Nada de eso, en serio. No lo vamos a hacer, de verdad. Pico grande, para adelante. 8 de la mañana, 21 minutos, dice por acá. Buenos días, espero que ya hayan amanecido bien para dirigir ese programa tan maravilloso que es La Finca. Alegrías y recuerdos a los oyentes donde quiera que se encuentren acá y trabajando con las ricas arepas de la 29 con, aquí en el centro, ¿no? Creo que es con cesta, satisfacer a los clientes y vecinos. Deseo lo mejor para ustedes y que Dios los bendiga con salud y sabiduría. En su programación. Ya. Lo saluda Jorge Cortés. Yo dije, ¿cómo así? Está pidiendo una canción del señor Jorge Cortés. ¿Y quién es ese artista? A ver, Ani Calderón, pico grande para vos, Tatis. Excelente lo que acabas de decir. No publicar más de temblores, ¿vio? Qué forma de aterrorizar, es cierto. Más que. Qué mamera, qué pereza. Dios lo bendiga. Buen día, mi hermano. Ahí está, vea, mire que. La gente misma lo entiende, y que usted no va a publicar eso, no se le van a ir los clientes, ni va a dejar de tener likes, ni nada de eso, en serio. Tatis, hablando de lo que publican, de que tembló más, súmele lo de las escrituras, lo que está escrito en el Apocalipsis, da temor, en verdad. Ah, también esa es otra, pues. Ay, no, que en el Apocalipsis dice que el terminado en el 6, el año terminado en 6 va a pasar tal cosa. No, hombre, no publiquemos eso, en serio, no. Uy, no, en serio, eso es una enfermedad mental, nos estamos dañando todos. Es más, eso puede llevar a que a usted no lo vuelvan a ver en su red social, en su página, en su Instagram, en sus vainas. No lo vuelven a ver porque, uy, no, eso no publica, y no que el apocalipsis, que vienen los caballos, que vienen. No. Vea, sí, es verdad, gracias por decir eso. Yo me muero de nervios aún, ¿sí ve? Luz Calderón, vea, abrazo para Lucecita. Se muere de nervios, es que es cierto, muchachos. O sea, no lo estoy diciendo por atacar las redes sociales ni nada. No, en serio, no vamos a publicar eso, de verdad. Y si usted ve a alguien publicando eso, diga, póngale en los comentarios. Ay, venga, le pido el favor, no va a publicar eso. Póngale con todo respeto, no va a publicar eso, que nos está enfermando mentalmente estas publicaciones de los temblores. Esa información a nadie le beneficia. ¿Sí me van a entender? O sea, a mí no me consignan 100 mil pesos cada vez que alguien publica que tembló en tal parte. A mí no, bueno, si a usted sí, a mí no. Eso a nadie beneficia. Y pueden decir, pues información, sí, pero es información que enferma. Y no me sirve enfermar a una audiencia. No me sirve, no sirve, no suma. Entonces, por eso le digo yo, si eso lo publica la entidad Ingiominas o esta gente, ellos tienen la obligación de publicarlo y que lo publiquen ellos y ya, el que quiera estar informado, dónde tembló, cómo tembló y qué allá, que se meta la página de ellos. Pero si usted lo replica, lo sube a los estados, lo cambia a las historias, lo mete a las historias, lo replica, lo vuelve un reel y un poco de cosas, no, nada, nos dañamos, no volvemos nada, en serio. Mire que la gente está con ese mismo cuento. Entonces, cuando usted vuelva a ver una publicación de estas, escríbale con todo respeto en la publicación de la red social que sea, de la página de información que sea, le pido el favor, no vuelva a publicar esto de los temblores, porque nos estamos matando mentalmente. Gracias. Y ya, le escribe así. Eso es todo. Araminta, ¿qué pasó?
3: Muy buenos días, mi viejo. Sí, estoy de acuerdo con lo que se está mencionando en este momento en la emisora. Yo mentalmente estoy muy perjudicada, me da mucha tristeza ver cómo está Pereira. Y la verdad es que así debe ser. Se publiquen cosas para uno colaborarle a la gente, más eso. No. Tanta cosa, tanta tristeza que se ve, ni tampoco que sigan publicando como que de Pereira, porque ya más triste. Que
0: Dios me lo bendiga. Te aplaudo esa, Araminta. Te la aplaudo, Araminta, es cierto.
3: Y otra cosa, mira que eso para la memoria, si no llama y ahí no, nunca le contesto.
0: No, espérese.
3: No, por el WhatsApp tampoco.
0: No, calma. No se preocupe, vea, le compro esa también, Araminta. Entonces, con todo respeto también, porque toca que adelantar el madrazo. Usted tiene un dron. ¡Ay, no! Y entonces van y cogen el centro de Pereira y lo graban desde... Así quedó el centro de Pereira. Y entonces le ponen un poco de música y todo el cuento. Así quedó el centro, un poco de cosas destruidas. El teatro, así quedó el centro comercial, así quedó... Y eso se ve destrucción y todo el cuento y publican eso. Venga, en serio, ¿quién está pidiendo eso? No queremos más... O sea, ya está... Perdóneme, pues. Estamos mamados de ver la destrucción que tuvo el centro de Pereira y más. Venga, no más. No más. Si, ahora, si usted me dice, no, es que yo publico eso y me mandan 10 tractomuladas de comida, pues dígale a la persona, dígale, no, yo voy a hacer el video y se lo mando a usted al WhatsApp, pero a usted, ya, para que usted lo vea y me va a mandar 50 tractomuladas de comida. Pero no publiquen eso, en serio. De verdad, no publiquemos más la destrucción. No, no publiquemos. Eso enferma, en serio, enferma, de verdad. Ustedes creerán que no, pero eso lo enferma a uno. Ya no, se volvió el turismo del dron. Un poco de drones ahí grabando cómo quedó Invico, cómo quedó el centro, cómo se dañó eso por ahí, cómo están recogiendo los escombros. Como, no, no, venga, venga, no, no más. En serio, no más. En serio, la gente está enferma, la gente está enfermando eso. Eso no suma. Eso no suma. Ah, pues a usted le puede sumar ahí reproducciones y pendejadas. Piensen los demás. ¿Qué tal que un video de esos lo coja su mamá, por ejemplo, su abuela? Y eso la enferme, le dé un infarto, se muera la cuchita, ¿eh? Y usted creerá, ay, que va a matar eso a mi mamá, a mi abuelita. Uno no sabe. Ella ve esa destrucción, le da una tristeza, le mete la moral al pecho, al corazón, se la lleva a la viejita. Entonces, me perdona pues que me alargue hablando tanto esto, pero es que se vuelve muy, muy cansón uno estar viendo publicaciones de cómo quedó el centro, de cómo están recogiendo todo eso. Que lo hagan las autoridades, que lo haga la alcaldía, la gobernación, para ellos tener un reporte que ya demolimos esta casa y recogemos escombros y tal, y eso que va ahí guardado, listo, ya. Y si ellos lo publican, que lo publiquen ellos, porque tienen que demostrar que lo que están haciendo. Pero no compartamos eso, en serio. No lo, y si usted tiene un dron y le da por grabar cómo está el centro de Pereira y cómo está Osquebrada y todo el cuento, no comparta eso, en serio. En serio, eso no suma. Eso le hace tanto daño a la sociedad, de verdad. Bájemole a eso. Se los digo con todo el amor y con todo el cariño. Yo sé que usted con eso alcanza reproducciones y hasta de pronto Facebook o YouTube, alguna red de esa le va a pagar. Pero esa plata se le va a ir como agua en las manos. Entonces no hagamos eso más. Son las 8 de la mañana, 28 minutos. Aquí estamos en la finca de Tropicana. Me toca aquí hablar así porque en serio yo, gracias a Dios, tengo como una paz mental y como un control mental y digamos que eso ya lo sé manejar. Pero hay gente que no. Hay gente que no. Y uno tiene que pensar en el que no lo maneja. ¿Usted cree que lo publica por información? ¿Usted cree que lo publica para ayudas, para que vean el desastre? No, ya el desastre lo conocemos, los que estamos aquí ya lo conocemos. ¿No necesitamos como reforzar el desastre? No. Y si es amarillismo y eso es lo que vende, les pido el favor que hagamos otro tipo de periodismo. De verdad que sí. 8 de la mañana, 28 minutos. Me disculpan pues que haya hablado tanto, pero ay no, es que es mucho lo que le hablan a uno, que la gente está nerviosa, de verdad.
4: Tatis, ahí crió Ramona. Uy, va a ser pendiente de los marranitos.
0: Ay, bueno, ya voy pues. 8 de la mañana, 29 minutos en la finca de Tropicana. Qué canción sota la que me han pedido. Yo sí dije, hombre, el aguacate, ya lo soné, lo voy a sonar. Sonémosle el aguacate de Julio Jaramillo en Tropicana.

0: Son las 8 de la mañana, 37 minutos. Aquí estamos en la finca de Tropicana 100.7, la más bacana. Pedro Nel, ¿qué pasó, Pedro Nel?
1: Hola, Chati, buenos días.
0: ¿Cómo amaneció?
1: Enviando un cordial saludo de Manizales, reportando sintonía.
0: Me gusta, me gusta.
1: Agradecidos con la vida, agradecidos con Dios.
0: Eso.
1: Excelente día, Chati, que estés muy, muy, muy bien.
0: Qué bueno.
1: Chao, chao.
0: Pues un abrazo, Pedro Nel, ahí está motivado, así me gusta la gente. Buenos días, ¿cómo estás? Bien, por ese llamado de atención, yo quiero la memoria. Vea, pregunte aquí al 320-572-7718. Ahí pregunta y le dan información sobre la memoria de la parranda de la finca parrandera. ¿Sí o no? No echamos parranda en forma. Dice por acá, vea, que quieren escuchar Rama Seca, Amanda Lucía, desde Argelia en el Valle. Un abrazo para la gente de Argelia, que ahí está también activa con nosotros. Muchas gracias. Buenos días, los saludos rumbo al santuario. Me parece muy bien el regaño, o mejor la reflexión. No, regaño no, reflexión, sí, me gusta esa. Sobre las publicaciones de los sismos, ojalá muchos oyentes tomemos conciencia y no compartamos tanta noticia amarillista. Es cierto, me parece genial. Muchas gracias, hombre, Dios les pague. Vea, este no sé cómo se llama. Música popular. Se llama música popular. No, no, mentiras. Elmer Carvajal, creo que es que se llama Elmer. Un abrazo para vos. Gustavo dice por acá, buenos días. Mira, por ahí mandó un TikTok, TikTok, TikTok, TikTok. María Elsie Soto dice, buenos días. ¿Verdad lo que tú dices? Son personas sin sentimientos, enfermas, que publican todo eso. Por eso, de verdad, no veo esas redes sociales. Vivo en un piso 10 y, verdad, se siente algo terrible, pero hay que estar con Dios. Hay que estar con Dios siempre. María Rubia La Taborda dice por acá, reporta sintonías del taller Los Patis, camellando, trabajando, dándole al cuento. Tati, bendecido día, ¿cómo amaneció? Y la familia por acá, ¿todo bien? Gracias a Dios, porfa, el disco La Caballona, que dice el Cuyabro, pues, ¿cómo va la movida? Me gusta. Gloria Patricia, un abrazo para vos, dice buenos días. Gloria Patricia está conectada. Giovanni Marín, ¿qué pasó, Giovanni?
2: Buenos días, Tati, ¿cómo amanece?
0: Ya hecho.
2: ¿Qué te?
0: Bien.
2: Esa guana que no la escucho, mijo.
0: ¿Cómo que no?
2: Regáleme ahí el Tito, güey.
0: Pichos,
2: güey. Una de los relicarios, cualquiera, mi viejo.
0: Una de los relicarios.
2: Lo bendiga. Y suénela, suénela.
0: Ángale, pues. Ahí está el picho y se fue. Vamos a ver si prendemos la moto que está. Ya está calientica. Ya va a prender, ya va a prender. Está que arranca, es que está, ya se pone que arranca. Muy tímida la motica. 8 de la mañana, 40 minutos. Don Saulo, ¿qué pasó en Santa Rosa?
3: La más bacana. Tati, qué alegría poderlo saludar de acá de Santa Rosa de Cabal. 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
0: Ambulante.
3: Lo encontramos por los lados de la galería. Bien. De Santa Rosa de Cabal.
0: Me gusta.
3: Un feliz día. Y sonríele a la vida.
0: Pase lo que pase. 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Tati, buenos días, Dios lo bendiga. Aquí rumbo a mi trabajo, vea, María Monsalve, ya está camellando a esta hora de la mañana. Luis Fernando Soto, ¿qué pasó? Luis.
4: Buenos días, Cabelito.
0: ¿Cómo vamos?
4: Luis Fernando Soto, acá en Villaverde.
0: ¿Qué ha pasado?
4: Para adelante, porque para atrás yo estoy, Cabelito.
0: Ah, sí, qué pereza.
4: Con la ayuda de nuestros padres celestiales vamos para adelante. Cabelito, quiero escuchar bagazo por el cabello gaucho.
0: Hágale, pues.
5: Tati, venga, tómese un tinto.
0: Ya voy, señora, espere que estoy sacando mensajes acá, por favor. Alejandro Marín, ¿qué pasó?
6: Hola, buen día, ¿cómo está? Usted quisiera para. Estoy interesado para la de la memoria.
0: Ah, bien,
6: de una. Porfa, el número de Niki para hacerla. 320, para separarla.
0: Gracias. 572-7718. Ay, a ver, esto, ¿por qué me fue de una? Así, quieto, que necesito meter por acá más mensajes, que estamos embalados de mensajes. Para averiguar sobre la memoria parrandera, recuerda que vea, va, más o menos va a sonar así la memoria, vea. Y luego va a sonar uno más o menos así, vea. Y luego uno así, vea. Y le atravesamos uno de la finca, vea. Más o menos así va a sonar, entonces para que lo tenga en cuenta. Entonces, si quiere averiguar por la memoria, parrandera a la finca, fácil, 320-572-7718. Bueno, a ver por acá. Uy, qué poco mensajes, Padre Eterno, muchas gracias. La tía Luceli, ¿qué pasó?
7: Muy buenos días, mi bebecito Fiu Fiu. Que se me lo bendiga hoy, mañana y siempre.
0: Gracias.
7: Ay, qué milagro escuchar a Fabián. Hola, sobrino, ¿cómo estás? Ya no sean semillero de Uber. Que se me los bendiga hoy, mañana y siempre a todos los que escuchamos Tropicana, la más bacana. Y es verdad lo que tú dices, tu besito fui, uy, estamos tan traumatizados con ese temblor que tembló. No. La verdad que no estamos de psiquiatra y no estamos de psicólogo, porque Dios es muy grande, pero la mayoría de gente sí. Claro que hay veces que no duermo, no puedo dormir, pero bueno, ahí vamos, siempre la mano de Dios, sí, y tomar aromática a la lata. Besitos.
0: ¿Sabe qué me decían? Y no les exagero. Me decían, mi vecina duerme con la luz prendida

0: durmiendo tranquilo. Entonces, porque dijeron que va a temblar, que porque va a volver las réplicas, que no, hombre, no compartan eso, ni digan eso, ni nadie sabe cuándo va a temblar, nadie sabe nada de eso. Y si ya tembló, no publique que tembló. No lo publique, en serio. No lo publique. De verdad. Se lo digo con todo cariño. Buenos días, llevo días preguntando por la... No, vea lo que pasa, Dianita, lo que pasa es que ¿cómo le parece que nos bloquearon ese WhatsApp? Lo bloquearon que porque... Bueno, faltan envidios. Entonces, pero ya lo desbloquearon. Ahorita le contesta a Dianita. No me preocupe, Dianita. No me estresa, Dianita. La época más linda para los cuarentones. ¿Cómo así? ¿Qué pasó? Buenos días. Un saludo especial para los paisanos, enviándole mucha energía positiva desde San José del Guaviare. Pronto saldremos adelante esperando la memoria parrandera que inicie en los bre. La época más linda para los cuarentones. Qué bueno, me gusta esa, Juliancho. Un abrazo para vos, cuídate mucho. A ver, por acá. Buenos días, lo escucho desde Madrid para saludar a mi esposita que está haciendo el almuerzo. Diana Patricia Caramillo, que la amo mucho. Dianita, vea, que no le echa, que le eche más agua a la sopa, pero que no le... y un poquitico de sal, ¿listo? Porque no le queda agua, chenta a la sopa. Orfiria, ¿qué pasó?
1: Hola, Tati, buenos días. Si es verdad lo que usted dice, hay gente que publica que me pierde todo eso, no me va a asustar a la gente, yo también me mantengo muy nerviosa, la pienso mucho para acostarme, me he quedado hasta 12, 12 y media sin... Si fue una cosa de miedo, me mantengo muy nerviosa. Eso que yo no veo ni fe ni nada de eso, porque antes lo enferma más a uno. ¿Eh? Eso no debía de ser así, no subir nada de lo que haya. Bueno, eso. Siempre escucho Tropicana.
0: Orfilia, muchas gracias a vos, cuídate mucho. Se fija, es que es así todo el día nos comentan así la gente, uy, no, estoy nervioso. Y usted inconscientemente publica que acabo de temblar o que... Y eso se vuelve a ver dentro de 2 horas o dentro de 4 horas, dentro de 6 horas, se vuelve a ver mañana y todo el cuento, entonces... No lo hagan, por favor, no lo hagan. Luis Alberto, ¿qué pasa? Luis Albeiro.
2: Tropicana, buenos días. Reportamos sintonía desde Alcalá. Aquí voy liándole.
0: Eso.
2: ¿Y qué? Bueno, ya venda esa chatarra, mejor todo no sirve para nada, hermano. Compré una guadaña bien buena. Ahí, para un disquito. Que me regale ese disquito que dice La Vagamundina.
0: La Vagamundina. Ay, aparato, ¿cómo vas a pedir la canción? Jean Paul dice por acá, buenos días, para desearle un feliz cumpleaños a mi hijo Matías, sus 5 añitos, tus padres te aman, Matías Tavares Giraldo. Matías, cuídate mucho, Dios te bendiga, te quieren bastante tus papás, tus tíos, abuelos, tatarabuelos, tataranuelos, todo el mundo. Vea, yo tengo un trauma psicológico. ¿Qué me dice por acá, Glorita?
3: Es verdad, Tati, yo me tengo mucho miedo. Es verdad, yo casi no duermo. Tengo mucho miedo.
0: Vea,
3: una cosa horrible.
0: Todo el mundo mantiene con miedo. No publiquemos más que acabo de temblar, en serio. No lo volvamos a publicar, en serio. Mire, es que mire todos mis mensajes que me han salido de eso. Y no le están pagando a la gente. Ay, vea, mande un mensaje para que diga que sí estoy nervioso. No, la gente está nerviosa, en serio, en serio. No volvamos a publicar el cuento de que tembló, de que está temblando, de que no volvamos a publicar eso. Javi, ¿qué pasó? ¿Dónde anda?
4: Muy buenos días, Tropicana, la más bacana, súper bacanísima. Tatis, ¿qué tal? ¿Cómo está? Una
0: bien,
4: ahí, cordial saludo a la gran familia Tropicana. En esta mañana de un sol resplandeciente, bien bonita la mañana. Bueno, vamos a escucharnos a esta hora, Tu Amor No Ha Muerto, de Fran Tony. Oh, el Cristo de la Pared. Estamos escuchando La Finca por Tropicana, la más bacana.
0: 8:46 en La Finca de Tropicana.
5: Ponga Tropicana, mami, ponga Tropicana, que por ahí le mandé el saludito.
0: Bien, bien. Ya escuchó el saludito. Venga para acá, Michín. Quédese ahí quieto. O va para adentro. Michín va para adentro. Tan cansón. Empieza a dañar los asientos, hombre.

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1: 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Son las 8 de la mañana, 56 minutos en Tropicana.

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2: 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En Tropicana son las
3: 8:56 en Tropicana.
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2: 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En Tropicana son las
3: 8:57 en Tropicana.
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3: 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En Tropicana son las 8:58.
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0: Son las 9 de la mañana, 4 minutos. Aquí estamos en la finca de Tropicana, 100.7, la más bacana. Ay, pasándola muy bien con todos los oyentes. Vea qué bonito, hay poco gente hablándonos por acá. Qué maravilla. A ver, por acá, ¿qué dice Carlito Osorio? ¿Qué pasó?
1: Hola, Tapis, buenos días para usted, papá, y los oyentes. Y hombre, no sé si se puede escuchar una buena canción a esta hora, hombre. Las Brujas, puede ser.
0: Las Brujas.
1: Que Dios lo bendiga. No, y yo escucho Tropicana, la más bacana.
0: Las Brujas aquí. Las Brujas. Ahí vienen las suegras, caramba, por el caminito. Van a matar las suegras. Luz Fanny dice por acá, buenos días, ¿cómo amanecieron? Soy Lucy López de Bosque de Cuba 2. Lucy, ¿cómo estás? Que el Señor los colme de muchas bendiciones. Lucy, abrazo para vos, cuídate mucho, Dios te bendiga también. Eluder Ceballos, ¿qué pasó?
2: Tati, buenos días.
0: ¿Cómo vamos?
2: Portando sintonía desde aquí en Sermán Nuevo, mano, pegándole duro a la costru. Que para ver si puede saludar al viejo Edison con el tema La Engrumida.
0: La Engrumida.
2: Yo escucho Tropicana porque me da la gana y no me las pico.
0: Me gusta, así me gusta. Bien motivados, carajo. Dice por acá, Daisy
3: en Carrera. Buenos días. Así, feliz fin de semana. Para saludar a mis hijos de Sica, se anda por donde. Saludos a Tatiana, mi esposo, los saca el barrio Solano, saben que ya casamos con la morcilla para allá. Para saludar a mi familia, el barrio La Arenera de Cartago, Javier Antonio, Eliana Lomari. Para saludar a Marta Varela, de Barrio Limonal, Mara Varela. Y a todos los oyentes que me escuchan en Tropicana, Tropicana. Y a todos los oyentes de Pereira y aquí en Cartago. Para saludar a mi primo Lagartija en Canarias. Y a mi sobrino en Sevilla, España, Camilo, y a mi prima, y a todos los oyentes que me escuchan, y a Artemo Muñoz en Medellín, yo los guardé, Tropicana, Tropicana.
0: Venga, ¿quién me dice? Me corrige, porque pues, poco conozco. La Arenera en Cartago es el barrio que queda ahí cerquita al río La Vieja, ¿cierto? El que queda como por el borde del río La Vieja, La Arenera, creo que es que llama. Me corrige, que yo una vez estuve por allá, me invitaron a cervecear y una sancochada y estoy por ahí por la Arenera. Me parece que así se llama ese barrio, que queda ahí por todo el borde del río La Vieja. Me corrigen, me dicen si es ese o no es ese para saber dónde están. Dice Carmen Rocío, quiero la memoria. Vea, 320-572-7718. Ahí te dan información de la memoria de la parranda de la finca. Por acá Nelson Gómez, en Cartago, ¿qué pasó, Nelson?
4: Hola, buenos días. Tropicana, escuchando la finca.
0: Eso.
4: La finca de Tropicana, sintonizado desde las 3 de la mañana.
0: ¡Épale!
4: Oiga, Tati, mucho calor acá en Cartago.
0: Mucho calor en Cartago.
4: El calzoncito ahí, pues, de Darío Gómez, La Tirana. Gracias, Tati, gracias.
0: Busquemos aquí por qué eres tan tirana. La Tirana. ¿Por qué eres tan tirana con el que sabe amar? Téngalo, me tengo por acá. Chun, chun, chun, chun. A ver, más gente por acá hablándonos a través del WhatsApp. Martica dice, ya pregunté. No, tranquila, Martica, no me preocupe. Calme, vea. Respire por un mundo. Otra vez. Y ya, Martica, no me preocupe. Ahí la van a contestar. Es que les contestan, pero es que llegan 1000 mensajes. Usted

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2: Dice por acá que saludemos a Andreita Sánchez en Ciudadela con familiar en Cuba. Que Dios la bendiga. 1,000,000 de primaveras. Ah, que le pongamos 1,000,000 de primaveras. Que le pongamos 1,000,000 de primaveras. Ya lo pongo de una, cumpliendo años. Que viva la finca de Tropicana, dice Alejandro Zuluaga. Andreita, pásala bueno, disfruta tu cumpleaños, ¿listo?
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2: 1,000,000 de primaveras. Vamos a ponerla. Mira, la pongo acá. Voy a poner esa de primera, luego pongo las brujas y luego pongo la alta y listo. Hágale pues. Por acá, ¿quién más me habló? Buenos días, ¿me pueden hacer el favor? ¿Qué favor hay que estar viendo por acá? La información sobre los subsidios que están dando para las personas que hemos perdido el empleo a causa de lo que pasó. Quedo atento, mil gracias. El subsidio, bueno, hay varios subsidios. Lo que pasa es que hay que estar como muy atento a la información de varios subsidios, porque uno es para los empresarios, otros para los de las casas, otros para los del arrendamiento. Entonces, ay Dios, pero déjeme pregunto por acá y le comparto la información. Buenos días desde Cartago, don Javier, un saludito a mi compañero Pipe, para que nos ponga el ritmito. Vea, don Javier Vargas en Cartago, abrazo para el viejo. Doña Consuelo Gómez también por acá levantando la mano. Fernando Ortiz, ¿dónde anda Fernandito?
3: Hola Tati, buenos días.
2: ¿Qué ha pasado?
3: A todos. Aquí reportándome, los operadores de maquinaria amarilla.
2: ¿Dónde?
3: Aquí de los labios de Anserma Nuevo Valle.
2: Eso, Anserma Nuevo.
3: Estamos en sintonía. Ahí, saludito a Michin.
2: A Michin, vea. Ah, saludaron a Michin por acá. Y su chin, venga para acá que la están saludando. Eso. Miau. Ahí ya. Eso, ya. Va para adentro, Su chin va para adentro. No, su chin va para adentro. Ah, tan cansona que se vuelve. Ve ahí, empieza a dañar eso. No, su chin va para adentro. Su chin tan dañino. Dice Luisa Fernanda, Luisa Hernández. Hola, buenos días. Reporto desde Altavista. ¡Qué musicota! Aunque feliz, gracias a Dios, mi familia viene, y triste por los demás. Es un vacío indescriptible. Los amo, Tropicana. Luisa, también te amamos mucho, mucho, mucho. Vea, para la que está cumpliendo años el día de hoy. No, mentira, yo no sé si le dedicaron esta canción, luego me meto un problema. 9 de la mañana con 10 minutos. Aquí estamos en la finca de Tropicana 100.7, la más bacana. Levántese, si apenas está levantando, acuéstese, si apenas va a acostar. Desayuno, ¿qué tienen de desayuno? Uy, hasta ahora se me alborotó la gorobeta. Señora, no ha dicho nada.

Son las 9 de la mañana, 21 minutos. Nos metemos a la cochera para lavar la cochera de Ramona. Ramona, venga para acá. Ay, Ramona. Ay, Ramona. Hola, hay una canción así que llama. ¿Cómo es que llama Ramona? No. Creo que llama así. Ay, venga, la busco acá y la sonamos. Esa es la de. Ay, ¿cómo se llama? La canción de Ramona, claro. Pero dice, Ramoncita, que corra por allá, mi amor. Corra para allá. Quieta. Ya. Corra para allá, hombre. Mire eso como lo va pisando lo donde estoy lavando. Ah. Ay, esa Ramona es de quién, hombre. La de Lucho Macedo, me parece. Vamos a ver si es esta.

0: Ah, sí, esta es la canción de Ramona.
1: Ramona estaba bailando, mira. Oye, Ramona estaba gozando, pero como el que te asome a la ventana, te quedarás.
0: Ramona, ay, Ramona, ya te voy a terminar de lavar la cochera. Cálmate, pues, Ramoncita. Tan, tan. Date un minuto acá que esa gallina volvió a poner huevito. Eso. Esta la voy a poner. La canción de Ramona, ahorita la pongo. ¿Quién más me ha hablado por el WhatsApp de Tropicana? A ver. Dice por acá Jorge Toro. Buenos días desde Roldanillo, su hermosa tierra. Excelente programa, qué berraquera. Un gran favor, me regales el audio de la Lora. Dice hola, hola, un gran abrazo. Venga, Lolita, que quiera que usted vaya a Roldanillo, vea. Hola.
2: Hola.
0: Hola, Lorita.
2: Hola.
0: Roberto quiera cacao.
3: Roberto quiera cacao.
0: Ay, tan bella. Bruca.
3: Bruca.
0: Bruca.
3: Bruca.
0: Bruca.
3: Bruca.
0: Hola.
2: Hola.
0: Tan bella, ya se lo más. Oiga, vean, Rolandillo, hay que seguir llevando ayudas, ¿no? Pero necesitamos como maquinaria o qué. ¿Cómo estamos allá de comida? ¿Qué hacemos para también ayudarnos allá en el norte del valle? Bendito sea Dios. Por acá, Octavito, en el puesto de fruta, volvió a camellar el viejo, cuente a ver. Sí,
4: buenos días, lo está saludando, está bien, feliz día para usted y para todo el que escucha Tropicana, que escucha siempre, un saludo y para la tía Lucena y para todos. Un feliz día, un feliz sábado, un feliz semana. Contemos mañana, Dios quiere.
0: Hágale pues, Octavio, un abrazo, cuídese mucho, Dios lo bendiga. Luz Mari Cardona dice por acá, sí, tienes toda la razón, feliz día, Luz Mari, abrazo para vos, cuídate mucho, sí. Lo que estamos hablando ahorita, bueno, los que madrugaron y escucharon. Magnolia, ¿qué pasó?
5: Buenos días, señores Tropicana, usted tiene toda la razón. Ayer por acá en la tarde, en las horas de las 4:30 en Cartago, hizo un ventarrón pero grande, los árboles se movían del agua al lado, se levantaban las hojas, y ya por acá habíamos muchas personas ya, mejor dicho, con la linterna, con asustados, alterados, orándole al Señor, ¿qué más se vendrá? Dios mío, irá a pasar algo, un viento muy maluco, muy miedoso. La verdad que sí mantenemos, es como alertas, como atentos, como alterados, es la verdad, Dios lo bendiga. Que pedirle a mi Dios, y sí, y pues sí, mi Dios nos ha de cobrar lo que hemos hecho malo, nuestras conciencias, estar listos, pedirle a mi Dios que sea lo que Él quiera hacer con nosotros, que se haga su santa voluntad. Dios lo bendiga.
0: Recuerde que no castiga ni con rejo ni con palo, ¿no? Ni nos cobra ni nada de eso, ni nos van a ir ahí con una chequera a cobrarnos, no. Simplemente son cosas que van pasando. Lo único que decimos acá es que no volvamos a publicar ese cuento de los temblores, por favor. Que acabo de temblar en tal parte, que acabo de temblar, que... Eso no suma y crea un temor el berraco en la gente. Entonces lo que estamos diciendo ahorita, no vamos a publicar eso, en serio. De verdad, no lo vamos a hacer. Dice por acá Diana Silva, sí, Tatis, así es, mantiene uno a su angustiado. Vio, vea, es que vuelvo y les digo, la gente mantiene angustiada y usted le publica que acabo de temblar. No, pues ya, présteme un cuchillo y me corto las venas que las tengo muy largas. Gracias por informar eso. Ojalá la gente tome conciencia para que lo suban más, para que no suban más esas informaciones que atemorizan. Vuelvo y les digo que usted, como medio de comunicación virtual, como fanpage, como este tipo de redes sociales, que usted lo publique rápido, despacio, que sea el primero en publicarlo o no. Si eso le genera plata, pues entonces busque la manera de hacer plata por otro lado. Pero si eso no le genera plata, si le está generando zozobra, miedo, temor, angustia a mucha gente que subiendo el celular, subiendo ahí toda la información, subiendo el Facebook, subiendo el Instagram y todo el cuento, eso le genera, ay, apenas, ay, volvió a temblar, vea, ay, a mí me apareció, ay, yo como que sí lo sentí, ay, que... No necesitamos eso, no necesitamos eso, en serio. A ver, por acá, Alberto Henao.
6: Tati, buenos días, ¿qué tal?
0: Bien.
6: Excelente programación. Tatis, excelente propuesta. Ya pasó lo que pasó, ya nada podemos hacer. Lo que tenemos que hacer es levantarnos. Y al contrario, programar las cosas buenas. El vecino que se le cayó el lote, que se dañó el negocio y que se volvió a abrir en otra parte, eso lo tenemos que replicar. Que fulano de tal está emprendiendo tal cosa para mejorar la situación. Vamos, eso. Todos tenemos que caminar para el mismo lado. Pero no difundiendo cosas que nos están afectando, sino al contrario, salir adelante como buenos pereiranos que no somos. Así no estamos de acá. Pero nos adaptó esta ciudad y tenemos que sacarla adelante. Pereira, Los Quebradas, todo el cabetero.
0: Bien.
6: Para adelante. Tatis, una cancioncita, El Aguardientero. Estamos en música también de,
0: eso me gusta,
6: de esa época. A ver. Excelente día, gracias.
0: Aguardientero. Sí, es cierto, ¿no? Y vuelvo y les digo, y muchachos, los de los drones, chévere, muy bacano que les quede ahí el archivo. Pero no lo publiquemos. Grabe todo lo que quiera, la destrucción, grabe pues ese amarillismo, grabe todo eso. No, que aquí queda tal edificio, graben todo eso. Entonces, bueno, que lo graben y todo. Pero, pues que lo publican y le meten esa música tenue. y así está quedando nuestra ciudad. Hay un poco de lotes ahí vacío, un poco de máquinas recogiendo escombros. Sí, eso es parte de lo que está pasando, pero si no lo publicamos, mejor. Mejor, en serio, mejor. Es que se vuelve muy, muy desgastante mentalmente todo eso para la gente. Don Gustavo Alzate, cuéntemelo todo, no me oculte nada.
2: Tati, muy buenos días, Dios me lo bendiga. Muchas gracias por ese programa tan maravilloso y por todas las cosas que hace Tropicana por la gente. Yo vivo aterrado de ver a Tropicana cómo es con la humanidad, cómo ayuda de harto a los damnificados. Tropicana lo máximo. Tati, hay un escrito que titula Hondo Padecer.
0: Hondo Padecer.
2: Y de paso un saludito para mi hija en Estados Unidos, mi hija Jennifer.
7: Hable más rápido, me dio sueñito.
2: Que Dios me los bendiga allá. Y allá está escuchando su programa. Buen día, Tati. Lo peor del ser humano es no pensar en la enfermedad del hermano, porque todos somos hermanos. Hay personas que sufren demasiados nervios, que sufrimos demasiados nervios. Y póngale cuidado que uno vaya manejando el carro y vaya oyendo, o una moto y vaya oyendo las cosas así, oyéndolas, porque uno no puede estar oyendo si va manejando, pero oyendo. Y el que va el compañero, el que va al lado, vea cómo le parece que lo que acabas de publicar, que usted va manejando, entonces que va a asustar más y hasta le puede accidentar. Dejen de pensar en eso. No piensen en eso, piensen en música buena, piensen en orarle a Dios, piensen en pedirle al Señor que en la mañana lo escuche a usted. Mire, un minutico que usted le dedica al Señor, 5 minuticos, que usted hable con él y le pida, usted pasa tranquilo todo el día. Pero si no se acuerda sino de perjudicar a los demás, no lo haga. Porque es que hay corazones muy débiles, corazones que se enferman con cualquier cosita y no saben que eso puede ocasionar otra tragedia. ¿Qué tragedia? Que se muera una persona al susto de corazón. No, tengan un poquitico de eso es falta de pensar en los demás. O guardes en algo, no comenten todo, guardes en algo.
0: Eso. Don Gustavo, muchas gracias, Dios les pague. Son las 9 de la mañana, 28 minutos en la finca de Tropicana 100.7. Aquí estamos, 9:29, ya cambia el reloj, qué maravilla. Aquí nos hacemos buena compañía.

vamos, vamos. Taparito, venga acá. Quieto, quieto, quieto, quieto. Ya, está enfermo, ¿qué? Taparito, que nos viene a ayudar también todos los días. Buenos días, excelente tema. Nos quieren volver más locos de lo que estamos. Uy, sí, Nani. Por favor, nada de noticias negativas. Todo bonito, todo positivo. Tienes toda la razón, la gente está muy amarillista. Que muestren lo bonito de Pereira. Genial, Walter, me gusta lo bonito de Pereira. Nada más. Hay unos que camuflan la información. Dicen, es que si mostramos eso, nos van a ayudar más. No, el que va a ayudar no tiene que ver un edificio caído. Que va a ayudar, ¿sabes? Que hubo una tragedia, ya, va a ayudar, punto. Buenos días, comparto lo que dices en cuanto a ese tipo de publicaciones. Te agradezco por comunicar de ese tipo de información. Es de gran alivio para muchos. Excelente día para ti y para todo el equipo de trabajo. Jehová, Dios los bendiga a todos. Muchas gracias, Alejandra Osorio. Aleja, así tiene que ser siempre, ¿cierto? Aleja, me gusta. Hay que pensar es en bonito, hombre. En bonito. ¿Qué nos dejó agosto? Preguntamos esta semana, ¿qué nos dejó agosto? Miremos a ver qué nos dejó. Ay, ¿qué nos dejó agosto? Pero entonces, pa' bueno, ¿no? Pa' bien. Cualquier canción de los Visconti, dice por acá Jorge Ladino en Canadá. Clara Arias se conectaba con nosotros. Una pregunta, ¿será que todos los que hacen las publicaciones se acuerdan de dar gracias a Dios porque están vivos? Buena pregunta. ¿Puedo hacer una oración por las personas que fallecieron ese día? Mejor pregunta, Clarita. Gracias, Tatis, por siempre estar allí dando fuerzas y valor para seguir adelante. Buena pregunta. ¿Será que ellos... Ay, vamos a publicar esta noticia que acabó de temblar. Vamos a hacer una oración por todas las personas que murieron. Que no creo que hagan eso. No lo creo. Mi nombre es Esteban Ortega. Esteban, ¿cómo vas? De una, ya te agregamos. Merce Suárez dice por acá. Buenos días. Es la verdad, la gente es muy descarada. Que cojan oficio. Esos comentarios nos tienen enfermos y más nerviosos de lo que quedamos. Que... Sí, es verdad, todo lo que dice la gente por ahí. Vuelvo y les digo, el cuento de publicar que acabo de temblar y todo el cuento, yo no sé si es que hay una carrera contra el tiempo, que el que publique más rápido eso le dan 1,000,000,000 de pesos o qué, pero eso usted lo publica o lo publica el uno, el otro, lo comparten, lo suena al grupo, lo manda por todas partes. Yo no sé si es que están pagando por eso, que me digan cuánto están pagando por eso. Yo lo pago para que no lo publique. Yo pago para que no publique eso, para que no lo publique, en serio. Daña mucho, me ha hablado mucha gente toda la mañana de eso, mucha gente que están enfermos, que viven nerviosos, que, bueno, gente que está viviendo en su apartamento en tercero, cuarto, quinto, sexto piso, ya se quieren ir de ahí, que por lo mismo, que cómo van a quedar ahí, que mire, que volvió a temblar, que... No, hombre, bajémosle a eso, es verdad. Dice, por acá, Merce Giraldo, no, a ese número solo WhatsApp. Solo mensaje de WhatsApp y ya. Eso es todo. Por acá, ¿quién más me ha hablado? Uy, este WhatsApp está lleno de mensajes. Qué maravilla. Martica, la 27 con tercera. Buenos días. ¿Cómo estás? Siempre estás. Si me puedes hacer un favor de colocarme, si yo fuera varón, te paquita la del bar. Tropicana, la mejor. Muchas gracias por su atención. Que tengas un excelente día, Tropicana. Usted nunca. Ay, ¿cómo que no? A ver, busquémosla aquí, a ver, de una. Hola, buenos días, dice, se ofrece vivienda en finca, consta de dos cuartos, cocina, baño, lavadero y corredor para una pareja con uno o dos niños máximo, transporte fácil en Jeep para llegar a Pereira, zona de Condina, en Morelia, dice por acá, frente al río Barbas, uy, eso por acá tan bonito como es. ¿Interesados? Bueno, ya me dicen por acá, no hay ningún problema, ya revisamos ahí el cuento. Vea, saludo a todos los... A todas las muchachonas y las muchachonas del Arca de Noé, la Fundación Arca de Noé, que está ahí por el sector de Combia. Allá tienen a todo volumen la finca de Tropicana. Un abrazo para todos los muchachones y las muchachonas allá. Ay, hombre, y dizque viejitos, nada, viejitos de 100 para arriba, de 100 años para arriba es viejito, de 100 para abajo, muchachón o muchachona. ¿Listo? Hágale pues. Vea, ¿quién más? Dice, escuchando Tropicana 100.7. Bueno, muchas gracias. Hola, qué buena programación. Me pueden programar las trovas de Girardota. Bueno, venga, pues probamos. Tati, buen día. Un saludo a mi bello padre Gustavo Alzate desde Lucifer, Florida. Ve, ahí está también de una.
Aquí la está escuchando, querido papá, o yo, don Gustavo Alzate. Buenos días, Tropicana, la más bacana, y me colaboran con el tema Caja de Madera. Muchas, muchas gracias, Jesús Orlando Muñetón. Gloria Liliana, ¿qué pasó? La gañosa dice por acá, uy sí, genial la llamada de atención, que dejen de publicar eso del profeta Simón, que todo lo del apocalipsis. Yo no sé, vuelvo y les digo, yo no sé si es que están pagando un viaje de plata por publicar que acabó de temblar, o por publicar lo de poco gente que profetas que va a volver a temblar, que uno de 9.5, que eso sí nos va a volver es nada. Uy, yo no sé, en serio, yo no sé si es que eso, si es que usted atemorizar a la gente le da...

0: 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Diana Carolina Monsalve dice: bendecido día para todos. Estoy de acuerdo en no compartir información amarillista, pero también debemos parar de ver todo el día redes sociales y hacer una desintoxicación. Lo decíamos esta semana. Busquemos otra actividad más productiva y que nos dé tranquilidad, hombre. Dianita Carolina Monsalve, te aplaudo, te felicito. Así tienen que ser. Alejémonos unos días de las redes sociales, hombre, unos días, de verdad. Yo sé que eso pues le genera bienestar a algunas personas, es el sustento de gente que informa, pero no informemos amarillismo o con amarillismo, por favor. Es lo único que les pedimos. Siempre escucho el programa de La Finca, pero creo que ya es justo que le echemos tierra a los comentarios sobre el desastre. Sí, es cierto. Ay, ya, hay que parar eso, hay que parar eso. Ya hablar de otra manera. Feliz cumpleaños para Elisa Mendieta, que Dios los bendiga. Saludos desde Manitas y Mamá. Abrazo ahí. Nani Mendieta, pico grande para vos. Luz Elena dice por acá: hola Tatis, ¿cómo estás? Tienes toda la razón, la gente es como con lo mismo diario y la verdad yo soy muy nerviosa, vea. Le tengo pánico a los temblores. Que tengas un excelente día. Me puede regalar, no creíste en mí, el doctor Buritica, Luz Elena Jaramillo desde Santa Rosa. Ahí está, pues, mire que no estoy hablando yo.
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0: Lo dicen los oyentes. Hágale pues, 9 de la mañana, 47 minutos. Aquí estamos en La Finca de Tropicana 100.7.

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1: 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Son las 9:56 a.m.
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5: 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En Tropicana son las
1: 9:57 a.m. en Tropicana.
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1: Bueno, diga, ¿con quién tengo el gusto?
2: Hola,

0: ¿Qué, qué le pasó al burrito? Quieto, quieto. Ay, ay, ay, ay, ya, ya, ya. Ve, ahí se le salió de cardana ese burrito. Ay, Dios, vea. Alborotó de cardana de muchacho. Son las 10 de la mañana, 5 minutos. Aquí estamos en la finca de Tropicana 100.7. El que sabe de qué estoy hablando, el que sabe mecánica de tractomulas y de camiones, sabe de qué estoy hablando. Ay, Dios, Eneida Gutiérrez, vea mi tía, ¿qué ha pasado? Vea, yo igual vivo temblando. Buenos días, casi no he vuelto a mirar redes. Por eso mismo, muy bien, Zeneida, muy bien, Zeneida. Eso me gusta, sí. Hágale, necesitamos desintoxicarnos. Un saludo desde FG Closet y Closinas en Roldanillo. La canción Adiós, Ángel Mío. Vamos a sonarle por acá. Ah, esta me la pidieron ahorita. Me pidieron Ni Perdón Ni Olvido, de Segundo Rosero. Y esta que, Adiós, Ángel Mío. Adiós, Ángel Mío. Hágale, pues, a ver si la vamos a sonar. Esto creo que es de Los Muchachos de los Legendarios. Hágale, pues. Abrazo para Liz Correa, que ya está trabajando, camellando. ¿No les pasó nada, muchachos? Ánimo, pues. Los felicito por esa hermosa voz que tiene y ese programa tan elegante. Luz Marina, abrazo para vos, muchas gracias. Dice, porfa, para saludar a Claudia Patricia y a Diana Lorena Muñoz en Italia. Dios los bendiga. Un abrazo, Dianita. Ah, Luz Marina, pico grande para vos y para Claudia Patricia y Diana Lorena en Italia. Freddy Holguín dice, Tati, está escuchando lo mejor de Tropicana. Por favor, me coloca la puerta negra. Gracias, Dios los bendiga. Muchas gracias a usted, Dios les pague. Carmen Rocío Rosendo por acá también conectada con nosotros. Son tres barrios seguidos. Ahí cerca del río Las Brisas. La playa, la platanera y la arenera. Yo una vez estuve como que fue en la arenera, me parece, hombre. Un abrazo. En estos días tengo que volver por allá, dice. Ahí en Cartago, ahí por la arenera, o nos vamos para la platanera, o damos la vuelta también por las brisas del río. Hace una maravilla. Hicimos un sancocho allá. Bueno, un sancochote, pero no, delicioso. Hicimos sancocho allá, nos bajamos unas brías y el río allá a un lado. No, y ese viento le va dando a uno aquí. ¡Ah, qué maravilla! Ahí en Cartago, al lado del río, la vieja. Dito sea Dios. Gloria Milena Villegas dice, uy, sí, Tati, ya uno sale al centro y es mirando hacia arriba, mirando los edificios, tratando de no estar cerca de ellos o ver si se mueven mucho, mucha zozobra, sí, mucha zozobra. Saludo a mi esposo John Jairo en el Vergel, en el Valle. Que tenga una bendecida y productiva mañana. Glorita, pico grande para vos. Muchas gracias. Alba Lucía, ¿qué dice por acá, Albita?
1: Sí, muy buenos días con la señora Alba Lucía Leiva Valladares desde el lugar de Pereira. Cuéntame. Hoy los saludo con el corazón, con el alma, con profundo dolor. Y con el corazón muy apegado a Cristo, para que nos proteja de todo mal y peligro. Uh-huh. Hoy no voy a pedir música. Hoy quiero que, si Dios quiere, me pueden hacer el favor de leerme estas oracioncitas para todo el mundo entero y para todas las personas que las quieran escuchar. Que Dios los bendiga, los favorezca de todo mal y peligro. Un beso, un abrazo a la distancia. Dios nos ama a todos. Dios es perfecto. Dios es amor. Dios los bendiga hoy, mañana y siempre a todos en general en el mundo entero. Amén y amén.
0: Vea, vamos a ver qué oración fuera que me mandó por acá. Me descarga. Ah, dice, vea, Salmo 91 y Salmo 23. Dice que se la voy a leer, hombre, vamos a leer el Salmo, carajo, ¿por qué no? ¿Sí o no? Esto nos sirve a todos. Salmo 91 dice, el que habita al abrigo del Altísimo morará bajo la sombra del Omnipotente. Diré yo al Señor, refugio mío, amparo mío, Dios mío, ¿en quién confío? Él te librará del lazo del cazador, del azote de la lengua. Con sus plumas te cubrirá y hallarás refugio bajo sus alas. Su verdad será tu escudo y tu arnés. No temerás terror nocturno, ni flecha que vuele de día, ni peste que ande en la oscuridad, ni mortandad que en medio del día destruya. Caerán 1,000 junto a ti y 10,000 a tu diestra, mas a ti no llegará. Ciertamente con tus ojos mirarás y verás el castigo de los impíos. Vea, muchas gracias, hombre. Nos comparten la oración. Ahí se la leímos al aire, ¿vio? Aquí hacemos lo que nos van diciendo los oyentes, Padre Santo. El Udar Ceballos, ¿qué pasó?
2: Tati, sí, la arenera es ahí en la orilla del río, pero ¿qué? No me puso el tema, pues, de Edison, la engrumida.
0: Ah, espera, que la estoy buscando. No es que no la tengo todavía. Me pide la engrumida y cree que la tengo. Espera, que estoy buscándola en un cassette. Ronaldo dice por acá, buenos días, saludos desde la Virginia. Abrazo a la gente en la Virginia. Un abrazo, vea, por ahí conectados también. ¿Qué mandaron por acá? Me tiene mi cuñado borracho y lo necesitamos porque andamos camellando. Dios lo bendiga, cómo amo a mi Pereira, vea. ¿Qué mando ahí? Ay, emborrachado. No te creo. El man está sentado, lo voy a describir, el man está sentado en una, ¿cómo se llama? En una cubeta de pintura y sí se ve borracho. Dice que trabajando, no jodas. Está doblado el viejo ahí. Listo, sea Dios. Esto, Callito Ramírez, en Fiambres Mita, ¿qué pasó?
3: Buenos días a todos los radioescuchas de Tropicana en todo el eje cafetero. Un saludo muy especial acá desde Fiambres Mita en Condina, al lado de Batará. Para esas muchachas trabajadoras que madrugan desde las 4 a hacer esos deliciosos fiambres. Un saludo a Adriana y a Cristina. Y para que sigan escuchando eso. Tropicana, la más bacana.
0: Me gusta, Tocallito Ramírez. Abrazo para vos, cuídate mucho. Elizabeth dice por acá, buenos días. De acá de Manizales. Mor, regáleme el... el número. 320-572-7718. Ahí se le fue. ¡Ay, jele, jue! Poco de mensajes que tengo atrasados, Padre Santo. Apenas estoy leyendo los de las 9. ¡Ay, Dios! Dianita Hernández en Balboa, Pico Grande para vos. Alexander Aristizábal en Madrid, España también. Gracias por publicar el mensaje. Dios los bendiga. Muchas gracias. No, hombre, aquí estamos para eso, para acompañarnos. ¿Qué pasó?
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0: A ver. 10 de la mañana con 11 minutos en la finca de Tropicana 100.7, la más bacana. Tarara, ni perdón ni olvido. Ay, qué maravilla, qué rico. Hombre, estos días me voy a cuadrar un parche. Es que no me acuerdo si el amigo mío todavía vive ahí por el sector de la Arenera, por Cartago, y cuadramos un sancocho allá. Eso más bueno. 10 de la mañana, 12 minutos en Tropicana.

0: Ahí llegó la mazamorra, 10 de la mañana con 21 minutos y llegó también el recorrido, vea. Buenos días. Quiebrela toda a la derecha, Ahí. Vuelta ahí en el reversadero, de la vuelta. Está la que va arriba para el sector de Marsella, vea. Un abrazo para la gente de Marsella. Está la vuelta. Está volteando aquí por el sector de Combia, vea. Ahí, baje ahí. Pare ahí. Dale, subo aquí la leche para que arranque ahí para abajo, a ver. Dale la leche, este gajo de plátanos y este bulto de café. Hágale pues para que arranque para allá, jefe. ¡Chao, bueno, vamos! Huela chida. Hombre, qué maravilla, vea, ya mandamos ahí el gajo de plátanos para Marsella a esta hora de la mañana. Vea, saludos a los que están amarrando tomate a esta hora de la mañana en el Dobio. Un abrazo a todos los muchachos allá. Bueno, yo no sé si en el Dobio o en Cajamarca. ¿Dónde estarán amarrando tomate? Cuente a ver, muchachos. Amarrando tomate a esta hora de la mañana, escuchando la finca de Tropicana. ¡Qué maravilla! Por acá también saludamos a Neos Publicidad. También, muchachos, ahí trabajando en publicidad. Un abrazo para todos ellos. Neos Publicidad en Cartago, me dicen por acá. Vea, que organicemos el sancocho en el sector de la platanera. ¿Cómo? Nos vamos por la platanera en Cartago. ¡Qué maravilla! No, ¿dónde sea? A mí me invitan para cualquier parte, ya les llego. Allá le caigo. Eso es de una. Si hay ríos, si hay piscinas, donde sea. Para ir a yerbar, para ir a tapar goteras. Bueno, miramos a ver qué hacemos. Saludos para los muchachos allá en Cartago. Dicen por acá, escuchando la finca de Tropicana 100.7, muchas gracias. Dice por acá, quiero escuchar Somos Tierra del Charrito Negro. María de los Ángeles, abrazo para María de los Ángeles por acá. Luis Fernando López también. Dice por acá, para un saludito de parte de Fer, para mis dos amores que los amo, para Palomita y Salito. Abrazo, ahí se van conectando con nosotros. Dicen por acá, a ver qué me mandaron por acá por este lado.
1: Muy buenos días, que Dios los bendiga a ustedes, a todos en la emisora, reportando sintonía desde acá, desde Pía Risaralda.
0: A Pía Risaralda.
1: Si alguien por favor nos puede colaborar con plásticos negros, estamos necesitando plásticos negros y una estufita. Estamos por favor, perdimos prácticamente todo por el terremoto. Si alguien nos puede colaborar con plásticos, a una Pía. Estufita, algo de alimentos. Nuestro teléfono es el 321-853-9847. 321-853-9847. Nosotros vivimos del campo y prácticamente estamos sin nada. Si alguien nos puede colaborar, son tan amables. Les agradecemos mucho. Plásticos, alimentos que nunca sobran. 321-853-9847. Dios los bendiga. Muchas gracias por su apoyo y sus oraciones a todos ustedes.
0: Hombre, la gente de Apía, vea, ánimo, que vamos a salir adelante, ánimo. Vamos a ver si nos ayudamos ahí los que viven cerquita a Apía, que puedan ayudar de una. Buenos días, los felicito por tan lindo programa y para saludar a mi esposo Fabián Orozco en la vereda La Esperanza, finca Buenos Aires, de parte de su esposa Luz Emelia. Muchas gracias y que el Señor me los bendiga siempre con el disco La Vida es un Baile del Andariego. Dale pues, Luz Emelia, ¿cómo amaneciste? ¿Qué me cuentas? Dice por acá Yuli Correa, buenos días, nuestro amigo ya apareció. Gracias a Dios, está muy bien. Le envío este emprendimiento de un amigo para que lo podamos ayudar. Emprendimiento. Atención, emprendedores. Dice así, cocinamos con el corazón. Pide tus favoritos. Entonces ellos venden. Vamos pues con lo que ellos venden. Vea, buñuelos calientes, dedos de queso, panzerotes, arepas que sudan, paquete de arepas precocidas, ¿no? Bueno, todo eso va. Ay, todo eso lo venden ellos. ¿Dónde venden eso ellos? No me dice acá en dónde están. Vamos a ver, Tuntun, Dos Quebrados, Pereira. En fin, no veo. Domicilios, ingrediente fresco. Bueno, están en La Manzana 5, Casa 5, pero no sé de dónde. 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Pero no sé dónde viven ellos, hombre. Eso era en Pereira, en Dos Quebradas. ¿Dónde era? 312-482-3591. Les faltó solamente eso, saber de dónde son para uno saber hacia dónde direcciona la vuelta. Yuli, ¿me cuentas dónde están? ¿En Pereira, en Dos Quebradas? Bueno, o en Cartago, donde quiera que estén. Tati, buenos días, parcero. Edison Vélez, saludándolos desde Medallo. Canzón, cada 8 días. Sí, pues, pero pues, ¿qué más hacemos? No, me toca que aguantármelo, ¿no? Dice por acá, parce, Pero esta vez, aparte de saludar al combo de las delicias de Santi en Dos Quebradas, también a mi hermano Didier en la ciudad de Santiago de Chile, que esperamos pronto regreso. Tati, Dios lo bendiga, papá, excelente música. Muchas gracias a ustedes, hombre. Gloria Patricia, ¿qué pasó, Glorita?
2: No, no la subo al aire. Mira, aquí por acá han repartido mercados, acá en la iglesia de Villa Santana, dos camionados. A mí nunca me anotaron. Mire lo que usa Casazo, y a mí nunca me dieron una libra de arroz. Y eso recibieron mercado todo mundo. Y a mí no, yo dije, vea, yo vivo en la manzana de Casa 18, mi nombre es Gloria Patricia. Nada. Creo que les subí a ustedes también, y ustedes no me dijeron nada tampoco. Pero bendito Dios, pero no me ha faltado la comida, gracias a Dios.
0: Ah, bueno, mi amor, me alegra mucho, Glorita. Déjame por acá, miramos a ver cómo podemos ayudarnos. Nidia, ¿qué pasó, Nidia?
3: Tati, muy buenos días. Feliz sábado, feliz día. Le quiero hacer una pequeña pregunta, Tati.
0: Sí.
3: Es verdad, es cierto, que en la Villa Olímpica unos médicos están atendiendo con la historia clínica y le están dando una medicina, porque uno no encuentra medicina en ninguna parte. Madruga uno a reclamar la medicina y no le dan. Y entonces me dieron esa información, a veces me la confirma, Tatico. Muchas gracias. Para ver si me voy para la Villa Olímpica, por allá averiguar, a ver. Confirmado que se están atendiendo médicos con la historia clínica y con fórmula y están dando medicamentos. Gracias, Tati. Que Dios lo bendiga.
0: Bueno, ¿quién me confirma esa información, por favor? ¿Quién me la confirma? Bien, me ayuda para compartirle aquí al señor que está ahí urgido de medicinas. Melba García también esperando respuesta de que me...
4: Buen día, señor de Tropicana. Usted me ponía información, me mandaba a ver mi hija para Cuba o Los Quebradas, por sagastro.
0: Ay, no sé. No han dicho. Espérate, también averiguo por acá, por este lado. Son las 10 de la mañana con 27 minutos. Aquí estamos en la finca de Tropicana y le estamos dando el como la pruebita de los bre de Tropicana.
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0: Ahora son las 10 de la mañana con 39 minutos. Aquí estamos en la finca de Tropicana 100.7 en el bonito, hermoso, precioso amanecer. Ay, de este sábado, qué maravilla de sábado, qué espectáculo de día, qué cosa tan maravillosa, hombre, qué bueno, eso me gusta, la gente bien motivadita, hablándonos por todas partes. Amanda Lucía Ramírez en Argelia, pico grande para vos, me dice por acá, por favor, quiero escuchar, qué gran locura, es que eres de los cuyos. Bueno, déjeme la busco. Valentina Moreno me dice por acá, sí, mostrar lo hermosa que es nuestra Pereira y lo fuerte que somos los pereiranos. Hágale pues, eso me gusta. José Fernando Bermúdez dice, Tropicana, la más bacana, lo escuchamos como un cañón aquí en la vereda de la Unión con la Carepapa, Macarena, Chocó, Pecas y también está por ahí Cariño, Natacha y los Polopío. Nosotros escuchamos Tropicana porque nos da la gana. ¿Y qué? Bueno, qué bueno. Dice, por favor, Idilio Trinco, dice por acá la canción. Preocupémonos por los que por lo que podamos solucionar. De resto, no perdamos el tiempo, José. Vos sos de los míos, carajo. Publiquen cosas bonitas, positivas. Eso es lo que necesitamos. ¡Ay, aparato! Por ahí se reportó Paulo Cano. Pablito, ¿cómo vamos? Pablito sacó un clavito con la calma del calvito. Paulo Cano, que ahí sacó su taller. Está acá mirando aquí por el sector de Kennedy. Los que buscan a Cano Motos, ya no está ahí por el sector del viaducto, sino que está aquí por el sector de Kennedy, para que lo tengan en cuenta. Ahí está camellando el viejo, dándole en forma. Buenos días, reporto sintonía desde la Vía Armenia Pereira con mi amigo Pelos. Dios los bendiga. Ángela María Arias dice por acá, Tatis, ¿por qué no pronosticaron el del día? Si saben tanto, ¿sí o no? Ángelita en Cartago, Ángela, pico grande para vos, cuídate mucho, en Cartago, un abrazo a la gente del norte del valle. Tatis, cambia el empaque del dulce abrigo. Dice que cambia el empaque del dulce abrigo. Uy, aparato, me estaba ofendiendo. La guadaña ya prendió, el carro ya está que prende, pero irás, ya le apreté las escobillas, ponga cuidado. Como es de carburador, todavía demora. Es que está ahí ahogadito el carburador. Ya le saco un poquitico de gasolina. Espera, irá así. Lo soplo y me empieza a funcionar bien bonito. El trompirrojito. Hola, Tatis, ¿cómo está? ¿Me puedes agregar, por favor? Mi nombre es Liliana. Gracias, Lilianita. Buenos días, ¿cómo amaneciste? Con mucho gusto. Olmes Ceballos en Texas. Dice, ponga la casa. Casas de ayer. Oiga, esa carraspa de carro, ¿qué es que carraspa de carro? Uy, es que lo ofenden a uno. Está bueno para una emergencia. Imagínense llegar a la suegra al puesto de salud. No, vea, por ejemplo, ay, se enfermó la suegra, de una a uno, vea. Era suegrita, no es bueno. Aguante, suegrita alcohólico, suegrita, aguante alcohólico. Ya ahí vamos, comprendo. Suegrita, tome un acetaminofén mejor.
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0: Tome un acetaminofén. Ay, Dios, son las 10 de la mañana.

0: 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En Tropicana son las
1: 10 de la mañana, 48 minutos en Tropicana.
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1: 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Son las 10 de la mañana, 50 minutos en Tropicana.
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4: 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En Tropicana son las
1: 10 de la mañana, 50 minutos en Tropicana.
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1: 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En Tropicana son las 10 de la mañana, 52 minutos.
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2: 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En Tropicana son las...
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0: La más bacana se llama Tropicana. Son las 11 de la mañana con 3 minutos en esta mañana del sábado. Aquí hacemos buena compañía a los oyentes que nos hablan a través del WhatsApp de Tropicana y los que no nos hablan también, los que están trabajando, la gente de las diferentes cooperativas que hasta ahora trabajan fuerte y parejo en el transporte público. Mil y mil gracias. Dice por acá, buenos días. Mucho gusto. Fernando Rodríguez desde Zipaquirá, Cundinamarca. ¿Dónde está la mina de sal? Muy bonita. Le cuento que la conocí muy, muy bonita. La mina de sal, hermosa. Hermosa. Eso, tiene una iglesia por dentro. Tiene pesebre. Muy bonita. Hay que ir a conocer allá la mina de sal. Tati, muchas bendiciones para toda la gente de Risaralda, Caldas, Quindío, Chocó, El Valle. Bueno, un abrazo. Por favor, una canción. El Cristo de la Pared. Busquemos el Cristo de la Pared por acá. Y se lo sonamos. El Cristo de la Pared. Hola, escuchando La Finca de Tropicana, soy nuevo oyente. ¿Qué? ¿Un nuevo oyente? Un poco. Les vamos a saludar a los nuevos oyentes.
1: ¡Esto hay que celebrarlo! ¡Un nuevo oyente se reporta en Tropicana! ¡Le damos la

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1: Que me manda el nombre completo porque no lo tengo aquí agregadito. Entonces, para saber quién es el nuevo oyente de Tropicana, dice Tatis, un saludo para Tominejo de Trasandina. Abrazo a los muchachos de Trasandina que se van conectando con nosotros. A la cooperativa de Occidente también. Wilson Montoya por acá. Saludo para todos los que van levantando ahí la mano. Dice, buenos días. ¿Podría poner la canción María de los Guardias de Lenita Vargas? Ronaldo, con mucho gusto. Espero que estén muy bien. Dice acá, feliz escuchando de Villa de Leyva. Uy, no le puedo creer. Dios los bendiga siempre. Un abrazo a Estelita desde Villa de Leyva. Está bien lejos. Está bien al otro lado, le cuento. ¡Ay, Reyes! ¿Qué pasó?
2: Chabelo. Muy buenos días. Buenos días para la mesa. Chabelo, para el señor que se comunicó ahí con lo de la fórmula médica. Dígale que en la villa, ahí al lado del obelisco,
1: ¿sí?,
2: hay un campamento de médicos voluntarios.
1: Bien.
2: Lleve la fórmula y lleve la cédula de la persona que tiene la fórmula. Y ellos le colaboran lo que más pueda con los medicamentos.
1: Bien.
2: Muchas gracias, Chabelo. Dios lo bendiga.
1: Hágale, pase, me cuida. Dios lo bendiga. Dice por acá. Vea, huevos. Dice, ¿me ayudas a ofrecer mis huevos criollos, porfis? No hay ferias ni mercados, entonces, ¿dónde se venden? ¿Puedo dar tu número? Jocelyn, ¿puedo dar tu número? De una, ofrecemos los huevos, las delicias de Mara. Huevitos, uy, hermosos huevos. Deben hasta triple yema deben tener esos huevos para que lo tengan ustedes pendiente. Triple yema. 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No, así se enoje conmigo. 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Entonces, como ella vende en los mercados campesinos y los mercados campesinos están quietos, que eso es lo que tenemos que activar esta semana. Miren, a ver cómo activamos un mercado campesino por acá cerca para todos los campesinos. Entonces, las delicias de Mara, llámela y cómprale los huevos. Ahí nos tenemos que ayudar entre todos, pues. Los huevos fresquitos. Solamente le digo, ay, yo una vez quebré uno, venían 4 yemas en un solo huevo. Tan de una, ¿no? 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Ahí está, uno. Ahí me mandó las fotos de huevitos coloraditos. Hay unos que son como verdecitos, como azulitos. Como... No, qué maravilla. Hágale, pues, lo veo. Nos tenemos que ayudar entre todos, pues. Es uno que unos sí y otros no, nada. Hágale, pues. La puntada de Antonio Aguilar. Uy, la puntada de Antonio Aguilar. Buen tema, ese. Me gusta. Buenos días, reporto sintonía desde Fiambres Mita también. Vea, la vía Condina. Un abrazo para Elizabeth. Ahí levantando la mano. Muchas gracias. Por acá, Juan Manuel Gutiérrez. ¡Juancho! ¡Ay, Juanchito! Luis Fernando López por acá, vea, Tropicana, un saludo para Fer, para mis dos amores, que las amo mucho, Palomita y Salito, ya la hemos saludado, es que estoy esperando. Uy, Luis Fer, no escucho el saludo, muy duro, muy duro. Ole, póngame el trompirrojo. Ay, el trompirrojo también, ¿cómo es que se llama el trompirrojo? Pues más de uno me dirá, pues trompirrojo. El de los raros, vamos a sonarle pues el de los raros, el trompirrojo. Aquí estamos en Tropicana 100.7, pónganle cuidado. Ay, aparato, esto suena muy rico. Son las 11 de la mañana, 8 minutos. Aquí estamos en Tropicana 100.7.

0: 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Ya no consigo nada. ¿Y será que soy salada?
1: ¿Cuál de malas, mija? Oigan a esta. Usted lo que es muy de buenas. Venga, yo la monto en el trompirrojo.

0: gente.
1: De la mañana, 20 minutos. La salsa suena y se escucha mejor en Tropicana 100.7, la más bacana en esta mañana del sábado. Recuerden que mañana estaremos de velatón en el Parque de Álamos, 6:30 de la tarde, pero vaya antesito para prender la velita con más tiempo. 11 de la mañana, 20 minutos. Te necesito, mi amor.

0: Saludamos por acá a todos los que se siguen reportando. Dice por acá, para escuchar algo de Rodolfo Icardi. Se va la vida, feliz día para todos. Desde Pinares, un abrazo a la gente de Pinares. Ahí están escuchando La Finca de Tropicana a todo volumen. A todo volumen. Por aquí mandaron un...
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0: 11 de la mañana, 39 minutos. Ay, aparato, y nos remueve y nos revuelca el corazón esta canción, pero hay que oírla. La canción del grupo Niche se llama Mi Pueblo Natal. La salsa suena y se escucha mejor en...

0: 11 de la mañana, 53 minutos en Tropicana 100.7. Momento para finalizar a esta hora de música. Toda la mañana, mucha compañía de los oyentes. Muchas gracias, hombre. Dios los bendiga. Cuídense, que ya viene por acá otro de los DJs a acompañarlos a ustedes. También estará por acá el DJ Johnny Pino. Mañana estaremos a las 6:30 de la tarde en el Parque de Álamos. No se les olvide la gran velatón. Vamos a hacer un homenaje a las personas que ya no están. Y hacerle un homenaje a nuestra ciudad porque, por encima de todo, mañana cumple años. Y si ella cumple años, todos cumplimos años. Soy César Augusto Gutiérrez, el Tatis. Soy tu DJ Tropicana 100.7, la más bacana. 11 de la mañana, 54 minutos. Se cuidan, Dios los bendiga. Feliz fin de semana para todos. Chao, pescado.
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1: 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En Tropicana son las...
0: 11 de la mañana, 55 minutos en Tropicana.
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0: 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En Tropicana son las 11 de la mañana, 55 minutos.
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1: Buenas tardes, buenas tardes, buenas tardes, buenas tardes. ¿Cómo atardecieron? ¿Cómo me les va? ¿Cómo les atardeció en este sábado? Último sábado de agosto. Oiga, ¿cómo están? Definitivamente ya me hacía falta acompañarlos en la tarde, en la tardecita de subir el volumen a tu Tropicana. Tardecita de sábado, tardecita bacana. Soy Camila, su DJ Tropicana. Además de acompañarlos hasta las 6 de la tarde, porque vamos a estar toda esta tarde juntos, pues también les tengo planes, les tengo recomendaciones para que usted no se vaya a perder lo que le tengo para este fin de semana. Usted ya sabe qué es y es la velatón. Le tengo la velatón. La velatón para que usted no se la pierda, para que usted la disfrute, para que usted la oiga, la viva, porque es un homenaje a todas esas víctimas del terremoto del 10 de agosto. Y además es la celebración, la conmemoración también de los 163 años de la ciudad, de esta Pereira hermosa, pujante, que ahora mismo se está levantando como el ave fénix de esas cenizas, de esos escombros, diría uno. Y con Tropicana, la más bacana, Última Hora Pereira, Bésame y más aliados, vamos a estar en el parque del barrio Álamos desde las 6 y media de la tarde, para que ustedes oyentes vayan con la familia. Es un plan imperdible, es un plan para todos, y pues pasemos un rato bonito, un rato en paz y en tranquilidad. Así que sin más que hablar, quiero que me cuenten desde dónde escuchan, desde dónde están sintonizando Tropicana, si están escuchando por la aplicación, si están escuchando a través de las páginas de radio, o aquí en Colombia tienen ese equipo a todo taco, así que cuéntenme a ver al 316-213-1007, 316-213-1007. Aquí le tengo esa nueva canción, Rafa Pérez, Penchi Castro, Las Mariposas. Perdón.

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1: Ya casi. Ayer que estaba yo escuchando estos separadores, me decía Mauricio, la voy a ver a usted en enero o en octubre o en diciembre, en noviembre. Harta, mamada, intenseada ya de la música parrandera, de la música tropical. Yo le dije, no, Mauro, no, ni se le ocurra decir eso. ¿Usted por qué está diciendo eso? Si a mí me fascina esta música. Me fascinan estos meses. Además, como les decía yo también esta semanita, van a ser unos meses, a ver, en parte raros, en parte diferentes. Pero qué mejor que estar acompañado de Tropicana, de los Bre, para darle gracias a Dios porque nos dio la oportunidad de vivir. Nos dio la oportunidad de tener más, de vivir más experiencias, de vivir más con nuestra gente. Y además de bailar canciones como esa, es que hace la cabellona. Oiga, no haga sino pues ponerle volumen, subirle a Tropicana.

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0: 12:51 en Tropicana.
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1: 12.52 en Tropicana.
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2: 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En Tropicana son las
1: 12 del mediodía, 52 minutos.
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de la salsa también, Rodolfo y su canción Enamorado. Definitivamente canción favorita, favoritísima de la vida y esa. Además, ya que estamos llegando a los bre de Tropicana, el primer bre, que es septiembre, y ya vamos por ahí corriendo en este mes. Una de la tarde, 15 minutos, una 15 minutos. Quiero que me digan, que me programen esa canción que de pronto, si están con ánimos, los hace sentir en los bre, los hace sentir en modo parranda, en modo navidad, en modo baile. Así que bueno, quiero que me cuenten, quiero que me cuenten qué canción quieren escucharse a esta hora en los 100.7 Tropicana, Tropicana, Tropicana, la más bacana, Tropicana, la más bacana a esta hora. Además de la invitación a nuestra velatón, que es este domingo 30 de agosto en el Parque de Álamos, pues le voy a contar también que nos puede seguir en las redes sociales, @tropicanapereira, para que usted no se pierda nada, no se pierda ninguna salida a las calles, no se pierda ningún acontecimiento importante que tendremos en nuestra emisora. Hombre, de todo lo que vamos a vivir durante estas próximas semanas y estos próximos meses. Oiga, soy Camila, su DJ Tropicana, y los voy a acompañar hasta las 2 de la tarde. Hasta las 2 de la tarde, oiga, esta muchacha está aquí. ¡Hombre! Hasta las 6 de la tarde. Como claro, como en la semana ordinaria yo trabajo hasta las 2 de la tarde, pero aquí como que se extiende un poquito más de labor. Y cuénteme también si de pronto por donde usted está, está lloviendo, porque por aquí está como oscurito. Cuénteme a ver. Aquí llega Wilfrido Vargas y su canción 13 años.

0: Oiga, qué canción tan espectacular, ve, por acá ya se activaron los oyentes. Ay, Dios mío. Se activaron preguntando y contestando la pregunta que qué querían escuchar. Vea por acá a ver qué dice el Javi. Javi. Cuéntelo. Ay, a ver.
1: Bacana, la más bacana, bacanísima. Camila, ¿qué tal? ¿Cómo está? Una
0: bien.
1: Un cordial saludo a la gran familia Tropicana, pero no vaya a llamar el agüita todavía. Por
0: ay,
1: acá,
0: no, cancelo.
1: Sol veraniego. Bueno, y a esa hora de la tarde, ¿qué tal si nos escuchamos a Isandra Mora? O vamos a escucharnos Soledad de la 33 Tropicana, sí. La más bacana, super bacanísima.
0: Uy, buenas esas canciones. Mientras tanto, ustedes saben que a mí me gusta la bachata y yo le pongo bachata.

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1: 1:54 en Tropicana.
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1: 1:55.
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2: 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En Tropicana son las
1: 1:56 en Tropicana.
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2: Entre estos vallenatos, esta canción que viene y la otra, definitivamente yo soy más preparada para los Bre que un yogur. Son las 2 de la tarde, 10 minutos. Soy Camila Zullo y Tropicana. Cuénteme qué hace, qué canción quiere programar, dónde está.

0: llaman Romeo.
1: Me llaman Camila y los voy a estar acompañando hasta las 6 de la tarde. Esa canción, dígame que todo el que ha ido a fiestas la ha visto bailar y la ha bailado. Así no sepa, yo le tengo el tip para bailar una buena bachata. Y es... dos puntos aparte. Un, dos, tres, colita. Un, dos, tres, colita. Y si la está ensayando ahí en la casa, me cuenta. Un, dos, tres, colita.

0: Dominicana son las
1: 2:53.
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1: 2:55 en Tropicana.
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0: 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En Tropicana son las
1: 2:55.
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Esta sí que la hemos bailado. A mí no me van a decir que no. Vieron a la tía Luceli que le está mandando saludos a la hija, a los nietos, a la hermana. Y que eso a todo el mundo. Vea que a Octavio, el de Puesto de Frutas, a Paulita, a Orejitas de Ratón, a Alejandro, el taxista. Vea, ella me va a decir, Cami, yo también bailé esta canción y aún la bailo. Porque ella es una de las que va a estar mañana en la velatón. Así que hágame el favor y usted pone la alarma. 6:30 de la tarde, velatón Tropicana, Bésame, última hora, Parque de Álamos. Hágale pues, hágale pues. Yo no.

Bonita. Esta canción, según los datos de la universidad. ¡Ah! ¿Qué es esto? Me pisé el cordón ya. De la universidad que yo presido, de la cual yo soy directora, tiene en dedicatoria por ahí unas 529 mil dedicatorias de todos los colombianos a su pareja. Oiga, porque qué canción es re hermosa. Pero esta, de la Sonora Dinamita. A mí que me dediquen esta, que soy un ciclón, ciclón, ciclón. Así como la canción esta que nos pide nuestro oyente. Definitivamente, los Bre Tropicana ya.

0: saluditos sí a la gente.
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1: 3 de la tarde, 53 minutos en Tropicana.
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0: mañana son las
1: 3 de la tarde, 54 minutos.
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0: qué señora canción. ¿Qué señora canción? Se hacen los inquietos del vallenato en la voz de Nelson Velázquez. Definitivamente. Esa es otra que tiene 589 mil dedicatorias porque... Déjeme decirle que esta canción la hemos vivido muchos ya. Así se los digo. La hemos vivido muchos.
1: Adiós, adiós.
0: Definitivamente, pero la buena música del buen vallenato suena en los 100.7 porque escúchame esta canción que viene. Oiga, eso es golpe tras golpe. No, no, no, no, no, no. Luis Alberto Posada, a esta hora, 4 de la tarde, 7 minutos. Súbele el volumen a tu Tropicana.

Oiga, ese clima de hoy definitivamente me tiene asombrada. Yo les dije como que se veía que fuera a caer como un leve aguacerito y se oscureció. Por acá por la circunvalar está oscuro, pero no ha caído ni una gota. Ojalá, vea, pongan los tenedores, los cuchillos, crucen los dedos, prendan las velas, volteen los vasos, que mañana vaya a ser este mismo clima. Así sea oscurito, calorcito, bochornito, pero por favor que nos llueva, que tenemos nuestra velatón. Tenemos la velatón. Y además de eso, tenemos los Bre de Tropicana aquí, respirándonos en la nuca, Marce.

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0: 4:53 en Tropicana.
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3: 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En Tropicana son las
0: 4:54.
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1: 5:53 PM.
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0: 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En Tropicana son las
1: 5:54 PM.
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1: 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En Tropicana son las 5:54 PM.
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0: 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Ya son las 6:56 en Tropicana.
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0: 6:57 en Tropicana.
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4: 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En Tropicana son las...
0: Ahora tenemos las 6:57.
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4: 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En Tropicana son las...
0: 6:58 en Tropicana.
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